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2: Señores, buenos días, good morning. Mañana del miércoles, ya es la mitad de la semana, agradecido siempre del Todopoderoso por otro día más, por esta hermosa bendición que se llama Nuevo Día. Gracias, Diosito, por el regalo de cada mañana en la mañana que nos concedes a través de los 94.9 de La Mega, la mejor estación. Sin ti nada, contigo lo podemos hacer todo. Gracias, Diosito. Si vas al trabajo, dale gracias a Dios. Y si vas a buscar trabajo también, encomiéndate a Él en la mañana a través de los 94.9. Y la bienvenida para el Mega Rogo, que ya está activo con nosotros. Buenos días.
3: Buenos días, Jeffrey Porte. Y buenos días a todos los que se levantan cada mañana para escucharnos. Agradecido con Dios con un día más de vida. Y un día cargado de muchas noticias locales, nacionales e internacionales, Jeffrey Porte.
2: Así es, Mega Rocco. Como cada día, pues siempre es grato, siempre es un gusto iniciar con nuestra píldora de amor y fe. Esa píldora que nos motiva cada mañana y que nos permite, pues, conectar con tanta gente linda que espera este mensaje tempranito en la mañana. Por eso en el día de hoy te decimos, Jesús, Divino Maestro, hoy reconozco que muchas veces practico las buenas obras buscando que otros me admiren, como si mi valor dependiera de la mirada ajena. Perdona mis malas inclinaciones y mi deseo de ser reconocido. Tú que enseñaste a orar a puertas cerradas, enséñame a confiar en Dios que ve en lo secreto. Ayúdame a buscar la recompensa del Padre y no las alabanzas humanas.

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2: Bueno, señores, luego de la píldora de amor y fe del día de hoy, hermosísima píldora, pues siempre el resumen de todo lo que está pasando en el mundo a esta hora en la mañana. De igual manera, activamos la mega línea, el mega WhatsApp, el 401-781-9490. También ya estamos en vivo a través de nuestro canal de YouTube como la Mega Providence. Suscríbase al canal, activa la campanita y déjenos su comentario. Díganos desde dónde usted está conectado con nosotros. Usted puede también enviar su nota de voz al Mega WhatsApp. Usted puede enviar su mensaje de texto y nosotros lo sacamos al aire. Es muy fácil. 401-781-9490. Usted guarda el número en su teléfono celular como Mega Cabina. Y cuando empecemos el show, ahí usted se reporta. Díganos desde dónde está conectado con nosotros. Roquillo, cuéntamelo.
3: Bueno, Jeffrey Porte, las condiciones climáticas para el día de hoy, las temperaturas máximas rondan unos 81 grados Fahrenheit, mientras que las mínimas estarán cerca de 61 grados Fahrenheit y la velocidad del viento está soplando de 6 a 9 millas por hora, un clima bastante agradable en el día de hoy. Y continuando con los principales titulares para el día de hoy, el compromiso de un Estado demócrata contra ICE se desmorona mientras el Partido Republicano advierte sobre una nueva confederación de santuarios, de estados santuarios. Mientras México defiende su soberanía, los carteles de narcotráfico importan un parásito hacia Texas. ¿De qué trata? Estaremos ampliando esta noticia más adelante. Y los estudios revelan que la falla geológica más poderosa de Estados Unidos alcanza su nivel de tensión más alto en 1,000 años. Muy peligrosa la situación. Y Jennifer López asume la responsabilidad de su divorcio de Ben Affleck y afirma que necesitará encontrarse con sí misma tras su separación nuevamente. Dos estudiantes universitarios de California mueren tras ser arrastrados al mar por peligrosas olas mientras dormían cerca de la playa. Y una mujer de Alaska usa un arma para sobrevivir a un ataque de oso después de que un depredador atacara su caseta de campaña. El sospechoso del tiroteo contra un guardia de la ciudad de Washington, D.C., se enfrenta en la pena de muerte en su primera visita a la corte. Y Floyd Mayweather se enfrenta a un cargo por delito grave tras supuestamente emitir un cheque sin fondo por $200,000 para comprar un reloj. Estaremos ampliando esta y otras noticias más adelante. Y recuerda que ya nos puedes dejar su mensajito de voz a través de la mega línea, el 401-781-9490. 401-781-9490 en Freeportes.
2: Señores, entre otras informaciones, un saludo para los muchachos que están ahí activos. Erika Marrancini dice: Meneo activo, el fenómeno. Que dice aquí, el meromero. Ah, pero el meromero está activo con nosotros. Oh. Un abrazo, el meromero. Disfrutando el morning show a esta hora en la mañana. También los muchachos de la mega comunidad están activos con nosotros. Elis Payero, Sergio Luna, Carmen Tavares, Kike Love, Leila, Jorge Chimi, un abrazo. Roosevelt, un abrazo también para Carlos Castro. David Perdomo, Cuba, dice presente a esta hora en la mañana. Erika Marrancini también se reporta a esta hora del día. Está Yorkie activo. Los muchachos de Uber, de Lyft, haciendo su diligencia tempranito en la mañana a través de los 94.9. Señores, Trump intensifica el desmantelamiento del Departamento de Educación con cambios en la educación especial y los derechos civiles, dice el mandatario. De esto estaremos ampliando más adelante. Dentro de las notas del día de hoy, el Tribunal del Distrito de los Estados Unidos para Rhode Island plantea la posibilidad de que el ICE haya tendido una trampa al juez para provocar un ataque. ¿Cómo así? Bueno, en breve vamos a ampliar de qué trata esta información. Un hombre fue condenado a cadena perpetua por un caso sin resolver de abuso sexual infantil y agresión infantil De esto también estaremos ampliando más adelante. El gobernador Dan McKee pierde el respaldo de los demócratas de su ciudad natal. Bobo es lo que hay con esta información. Oh my goodness, ¿qué le está pasando a la campaña del gobernador Dan McKee? Familiares lamentan la pérdida del padre tras un incendio en Coventry. De esto también estaremos ampliando en breve. Donald Trump, Irán, pues dice esta noticia, el acuerdo entre Trump e Irán pone de manifiesto las tensiones con Netanyahu por el Líbano y las preocupaciones nucleares. Para los que le dan seguimiento al Mundial de Fútbol, tenemos una notita muy interesante de cómo pues Argentina inició su jornada contra Argelia y pues se destaca uno de los mejores jugadores en la historia de esta selección argentina y del mundo. En breve, los rescatistas liberan a una ballena jorobada frente a la costa de Massachusetts. Estas son las mismas ballenas jorobadas que van allá a las costas de la República Dominicana, de Samaná, wow, a aparearse, sí. Ahí en Massachusetts, pila de ballenas dominicanas, porque ellas van cuando está frío, llegan allá, se aparean y dan a luz a sus crías aquí y luego regresan, wow, para llevarla. Ven, para que tú veas dónde fue que te hicimos.
3: La costa de Cape es un lugar muy, sí, importante para eso. Pero incluso la historia de Moby Dick es aquí, sí, en Cape.
2: Imagínate tú ese viaje que dan esas ballenas por ahí sin GPS, loco, llegar allá a la costa
3: sin GPS.
2: Llegar a la costa de República son muchos kilómetros.
3: Oye, pero el mar todo en el fondo se parece.
2: No, no, ¿tú qué estás viendo tú sin GPS? ¿Tú estás viendo nada? Después de tantos metros ya no se ve, lo que se ve oscuridad.
3: Es por instinto.
2: Es instinto. La llevan y vuelven para acá las ballenas jorobadas, que pues son uno de los mamíferos más grandes que existen en la tierra. Así que de esto estaremos ampliando en breve, de las ballenitas. Señores, Messi iguala récord de más goles en mundiales y acomoda goleada de 3-0 sobre Argelia. El astro argentino marcó un triplete y comandó el triunfo de la Abiceleste en su debut en el Mundial 2026. Señores, conectar un gol es una cosa
3: de es una otro travesía.
2: Uno solo.
3: Uno.
2: Él metió tres.
3: En la cabra.
2: Él conectó tres. Messi, considerado uno de los mejores del mundo. Soran Mandani anuncia desfile y ceremonia en City Hall para celebrar histórico título de los Knicks. De esto estaremos ampliando también más adelante. 401-781-9490 es la megalínea para ustedes interactuar con nosotros a esta hora en la mañana. Saludos para los muchachos que ya empiezan a reportarse en el canal de YouTube. Por ahí está César Cabrera, activo con nosotros tempranito en la mañana. También está por ahí la Cuñiz, Aridia Marrero, acompañada de la Suegris, que siempre está ahí activa con nosotros. Doña Martina también. Está don Rafael, la familia Marrero Pimentel, siempre activo tempranito en la mañana. Todo el mundo se informa y se mantiene al tanto de todo lo que está pasando a esta hora del día a través de los 94.9 Mega Rocco, las informaciones, las notas curiosas, los temas que nosotros traemos cada día. Gracias de verdad de todo corazón por estar conectados con nosotros. Y en el Mega Chat siguen los muchachos también reportándose. Por ahí está Carlos Castro, Rufel Bonilla, Pablo, Vanessa de Sirena Desert también dice presente a esta hora en la mañana. El Quique Los Ventao siempre enviando sus mensajitos. Le dicen el desafine a Quique Los.
3: Ajá.
2: ¿Cómo que por qué?
3: El matatema.
2: El matatema. ¿Qué dice Perdomo? Perdomo. Ay, Perdomo. Perdomo.
4: Semana. Estoy dejando este audio para desearles a todos que tengan y pasen un maravilloso día.
2: Muchas gracias.
4: Hay que darle gracias a Dios por haber poder permitirnos abrir los ojos.
2: Amén.
4: En esta preciosa mañana y disfrutar el resto del día. Con amor, paz y tranquilidad, tú sabes. Cuídense mucho. Aquí estoy dándole saludos también a una gran amiga.
2: ¿Cómo?
4: Ya casi me queda poco para irme. doble de nuevo a la Florida, así que los extrañaré. No pasa nada. Ok, chao.
2: No, usted lo que tiene que claro. seguirnos por la aplicación.
3: Claro.
2: Porque...
3: O por YouTube.
2: O por YouTube. Claro que
3: yo
2: sí.
3: Yo soy fanático número uno del Perdomo.
2: No, Perdomo es el final.
3: El duro comentario.
2: Perdomo es el final de los muñequitos. ¿Sabes lo que tú? Vivir aquí en Providence, te mudas para la Florida. Desde la Florida siempre reportas y regresas y estás activo. O sea, eso es símbolo de mucho agradecimiento para Perdomo y para todos los amigos que conectan. Por ejemplo, mira, ahí está el caso de mi amigo Baby Faith, que ya está activo también. Ese todos los días. Tú sabes lo sí, que tú levantas.
3: Fijo, fijo.
2: Lo que es que tú te levantas. Tú te cepillas, te bañas, vas al gimnasio, haces lo que sea, te desayunas. Y tú dices, no, espérate, yo tengo que ponerlo a muchachos.
3: Claro, claro.
2: Yo tengo que escuchar a los muchachos. Ellos sienten como ese...
3: Esa necesidad.
2: Esa necesidad. Bueno, no es una obligación, es una necesidad.
3: Claro, claro.
2: ¿Sabes qué es lo que van a decir los muchachos? Y eso de verdad que vale mucho para nosotros. Así que gracias a todos los amigos oyentes que siempre están activos con nosotros en la mañana. Señores, esto apenas arranca. Este es Mega 94.9, 401-781-9490. Usted puede comunicarse con nosotros, enviar su mensajito de voz. Nosotros lo sacamos al aire y también su mensajito de texto a esta hora del día. Esto apenas arranca, 94.9. Saludos para Wendy, que también dice, buenos días, mis amores, activo con ustedes tempranito en la mañana.

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2: Ya son las 6:35 minutos en la mañana, mañana de este miércoles, día 17 de junio. Esto va a 1,000 por hora, señores. Sabes, esto va volando. Así que si usted no hizo su diligencia, hágala, porque de que está rápido esto, muy rápido. Es una real batalla, Mega Rocco. Vamos al mambo, vamos al mambo.
3: Bueno, Jeffrey Porter, mira, un estudio revela que una de las fallas geológicas más peligrosas de los Estados Unidos alcanza el nivel más alto de tensión en más de 1,000 años. Los geólogos están un poco preocupados porque en California, tan solo 80 kilómetros del centro de Los Ángeles, un punto crítico donde confluyen los dos sistemas de fallas más potentes de California, han estado acumulando silenciosamente niveles de tensión que igualan al máximo de los últimos 1,000 años, según un estudio y los investigadores. Para nadie es un secreto que la falla más grande que tiene los Estados Unidos es la falla de San Andrés. Sin embargo, no entiendo cómo funciona la economía en esos lugares y los real estate, porque realmente yo, que desde niño, Jeffrey, desde niño yo vengo escuchando que la falla de San Andrés tarde o temprano va a colisionar, o sea, va a haber un gran terremoto ahí. Vemos imágenes satelitales donde se ve altas tensiones.
2: Sí.
3: Los geólogos ahora mismo están demasiado preocupados y el tema que te quiero tocar es que no entiendo cómo se siguen vendiendo las casas en ese lugar, se sigue promulgando la economía. Los Ángeles es uno de los puntos más importantes de Estados Unidos. Sin embargo, yo creo, y Dios que los cuide y los protege, pero yo creo que no nos vamos de este mundo sin ver que esas placas cedan. Es muy peligroso en estos momentos. Han pasado más de 100 años desde la falla de San Andrés y de San Jacinto, que produjeron un gran terremoto
2: en San Francisco.
3: No, aquí dice San Jacinto.
2: Okay.
3: Bueno, no sé si es que está mal, pero dice San Jacinto, produjeron un gran terremoto y en tiempos de los años 40 y 50, donde hubieron muchos muertos y heridos. Esto es un tema que yo no viviría en California.
2: Mira, ha producido algunos de los terremotos más destructivos de Estados Unidos. Está asociada con el temor, el llamado Beat One, un posible gran terremoto que podría afectar severamente el sur de California. Estamos hablando que esta enorme fractura de unos 1,200 a 1,300 kilómetros. Imagínate tú.
3: Kilómetros.
2: De aquí a Nueva York, ¿ahí cuánto es? ¿200 y pico?
3: No sé, pero realmente, ¿cuánto? ¿200 kilómetros?
2: No, 1,200 de longitud a 1,300 kilómetros.
3: O sea, porque son dos placas de las más grandes que hay en los Estados Unidos. O sea, sí, como un gran terreno. Y que eso se da a ponerle un pie, dos pies. Las pérdidas van a ser millonarias, catastróficas.
2: ¿Qué millonaria, brother? Eso es el final. O sea, la situación actual de la falla de San Andrés es que no ha ocurrido un gran terremoto, pero los científicos informaron esta semana que el sistema de falla de San Andrés, como dices tú, y San Jacinto, en el sur de California, se encuentra en su nivel de estrés tectónico más alto en aproximadamente 1,000 años. Esto significa la tensión acumulada es extremadamente alta, especialmente cerca del paso de Cajón al este de Los Ángeles. Aumenta el riesgo de un gran terremoto en el futuro, conocido popularmente como The Beat One. ¿Sabe quién protagonizó una película llamada así mismo, La Falla de San Andrés, La Roca?
3: La Roca.
2: Dwayne Wade. ¿Cómo que es el nombre del real?
3: No sé, yo lo conozco como La Roca.
2: La Roca, La Roca, sí. No significa que un terremoto vaya a ocurrir hoy o mañana o este año. La ciencia aún no puede predecir la fecha exacta de un sismo, pero de que dicen que están... ¿Y cómo pues ellos pueden determinar esto? Bueno, es muy fácil. A través de sensores en la Tierra, ven el nivel de presión de los gases, de todo esto, y pues ahí pueden determinar qué nivel de presión es que tiene la falla. Las áreas que podrían verse afectadas en un gran evento incluyen Los Ángeles, San Bernardino, Riverside County y también Coachella Valley, el Valle de Coachella.
3: realmente cuando tú ves esta situación y tú haces un análisis un poco más profundo, tú te das cuenta que el planeta Tierra está vivo.
2: Claro.
3: Es un organismo vivo. O sea, el planeta Tierra literalmente está vivo y está creciendo. Porque claro, normalmente cuando las placas tectónicas se desplazan es porque se están moviendo de un lugar a otro. Pero ¿por qué se mueven? Yo digo que porque está creciendo. Ahora bien, si solamente existe cierta cantidad de materia en el mundo, ¿estamos moviéndonos de un lugar a otro o estamos expandiéndonos como dice la teoría de la relatividad de Albert Einstein, que el universo se está expandiendo? Es un tema muy preocupante y lo más que me preocupa, Jeffrey, es que no van a tomar cartas en el asunto hasta que pase algo. ¿Por qué? Porque realmente nadie va a matar la economía de Los Ángeles.
2: No.
3: Nadie va a sacar a esos millonarios a decirle, no, ustedes están en un lugar que no es seguro. Pasó lo mismo con Katrina. Todo el mundo sabía que Katrina en Nueva Orleans, eso se iba a inundar. ¿Qué es lo que pasa? Tú no puedes sacar toda una economía de un sistema porque tarde o temprano se van a inundar. Y sin embargo, vimos lo que pasó con Katrina y ahora lo vamos a ver con Los Ángeles. Dios los proteja, Dios los cuide, pero es un tema que está preocupando ahora mismo a las personas de Los Ángeles, un tema muy preocupante en estos momentos.
2: Mira, tú sabes que siempre uno es curioso cuando busca este tipo de información, y ya que estamos hablando de lo que está pasando y lo que puede estar pasando, pues, en el estado de California con esto de la falla de San Andrés, uno se pregunta, y tú mencionas las placas tectónicas, pero ¿qué son las placas tectónicas? Tú dices, oh, están creciendo, el planeta sigue creciendo, se va moviendo una encima de otra, y cuando se mueve, pues vienen estos fenómenos naturales llamados terremotos. Las placas tectónicas son enormes bloques rígidos de roca que forman la capa externa de la Tierra, llamada la litósfera. Son como las piezas de un rompecabezas gigantes que cubren todo el planeta. Y uno se pregunta, ¿y por qué existen? ¿Qué hacen ahí? Bueno, hace unos 4.500 millones de años, que ni tú ni yo estábamos ahí, la Tierra era una esfera de roca fundida. Al enfriarse, la superficie se endureció y se fracturó en grandes bloques. Debajo de ellos quedó una capa más caliente y parcialmente plástica llamada astenosfera. ¿Cómo esto funciona? Bueno, el interior de la Tierra sigue muy caliente,
3: claro,
2: debido al calor remanente de su formación y a la desintegración de elementos radioactivos. Ese calor genera corrientes lentas en el manto, similares al movimiento de agua hirviendo en una olla. Estas corrientes hacen que las placas se muevan a velocidades de entre 2 y 10 centímetros por año. Existen tres tipos principales de movimiento. Está el de separación, divergentes. Las placas se alejan, sube el magma y se crea una nueva corteza. Ejemplo, la dorsal del Atlántico. Están las de choques, las convergentes. Dos placas colisionan, se forman montañas y volcanes y los terremotos. Ejemplo, la colisión que creó el Himalaya. Oye esto, esos montes que ustedes ven altísimos, eso es por colisiones de las placas y se crean esto, pero esto no pasa de la noche a la mañana.
3: Miles y miles de años.
2: Miles y miles de años. Está el deslizamiento lateral o las transformantes, las placas se rozan horizontalmente, acumulan tensión y se producen los terremotos. Ejemplo, la San Andreas Fault o la falla de San Andrés. ¿Por qué son importantes? Gracias a las placas tectónicas existen los continentes y los océanos actuales, las cordilleras y los volcanes, la mayoría de los terremotos, el reciclaje continuo de la corteza terrestre. O sea,
3: el reciclaje continuo
2: de la corteza terrestre. O sea, son cosas que quizá uno dice, bueno, a esta hora en la mañana sin desayunar, hablando de la placa tectónica.
3: Es duro entenderlo, pero lo que me causa mucha curiosidad es que el núcleo de la Tierra sigue caliente, o sea, sigue hirviendo a yo no sé cuántos miles de grados. Y realmente, ¿por qué hasta el día de hoy no se ha enfriado?
2: Ahora, uno, no, es que ese
3: o sea, lleva miles de años quemándose.
2: Millones de años.
3: Quemándose.
2: Y sigue.
3: Y regenerándose.
2: Regenerándose. Sigue regenerándose porque el movimiento continuo hace que esto suceda. O sea, la Tierra dentro, en su centro, que nadie ha llegado ahí, pero a través de estudios y eso, que se ha determinado, están todos los metales. Ahí es como un imán que va generando, y ahorita lo hablábamos fuera del aire, que el ser humano no ha conseguido, o todavía no se nos ha dicho a nosotros, de una energía
3: renovable, autosuficiente.
2: Autosuficiente e inagotable.
3: E inagotable.
2: Por ejemplo, ustedes pueden poner dos imanes dando vueltas y nunca se van a detener. Va a haber una energía constante.
3: No, pero eso no lo han logrado.
2: Sí, tú puedes hacerlo. Tú puedes hacer el experimento. Tú lo
3: el
2: haces.
3: Problema es que tú lo pones a rotar, pero automáticamente tú le pones presión, la energía va en retroceso y deja de girar.
2: Pero cuando se concentra ya en un, o sea, en una capa estable, en una forma estable, sin tú meterle el tipo de presión, pues el imán nunca se va a detener. Ahora, el asunto está en cómo yo le saco energía a eso.
3: Exacto.
2: ¿Tú me entiendes?
3: Y automáticamente le mete un dimmer, que es lo que genera la corriente, él retrocesa y deja de alimentarse.
2: Es sacarle la energía a eso.
3: Pero yo pienso que es que los imanes,
2: sí,
3: es una teoría de conspiración,
2: sí,
3: que es que los imanes que nos están dando no tienen la capacidad o le están haciendo algo para que no tengan la fuerza necesaria para generar energía autosuficiente. Porque para nadie, no le conviene. Vamos a poner un ejemplo, a las petroleras, a los que nos venden, no le conviene uno tener algo que se autocargue solo.
2: Y lo más grande de todo esto es que si nos vamos a la realidad del asunto, tú dices, ven acá, pero la energía que nosotros utilizamos es la madre naturaleza que nos la da. Porque el petróleo son los fósiles de cientos de millones de años que están ahí debajo de la tierra.
3: Que dicen que era de los dinosaurios y no es de los dinosaurios.
2: O sea, tú no se pone a analizar toda la energía que uno produce, que gasta aquí, es de aquí mismo.
3: Es natural.
2: Es natural, todo es natural. La gasolina, todo esto, obviamente pasa, o sea, por proceso químico para llegar a la refinación.
3: El compuesto químico es una mezcla de elementos naturales.
2: No, todo
3: es. Porque todo es natural, todo es natural, pero algo químico es cuando tú mezclas dos tipos de cosas naturales que no los tienes que mezclar. Y te vuelve algo que es químico, que no es natural.
2: Señor, es increíble, ¿eh? Todo lo que nosotros producimos, energía, alimento, todo lo produce la madre naturaleza. Y eso, que te voy a decir algo, al final del día, no hay nada en la tierra que no se permita ni se genere desde aquí mismo. Porque tú dices, no, porque es una droga sintética. No, es una droga sintética nada. Tú utilizaste elementos
3: naturales
2: que te da la naturaleza para crear aditivos o cosas que tú crees que son nuevas.
3: Lo que pasa es que dentro del planeta Tierra hay minerales que no son de este planeta. Por ejemplo, el oro.
2: Ajá.
3: El oro no se produce. El oro dicen que el oro que está aquí ha venido del espacio.
2: Viene del espacio.
3: Incluso los diamantes también. Pero ya los diamantes es otra cosa, porque ya los diamantes ya los pueden hacer en laboratorio.
2: Sí.
3: Hay diamantes hechos en laboratorio y hay diamantes naturales. El diamante en laboratorio no cuesta tanto como el diamante natural, pero los diamantes también son cosas que han venido del espacio.
2: Claro, debido
3: a las
2: precipitaciones de los meteoritos, la fuerza con la que chocan generan que la combinación de estos metales produzcan nuevos metales y ahí que viene el oro. Estos pedacitos, estas pepitas, es por colisiones tan fuertes y a la alta temperatura.
3: Ahora yo te voy a fundir la cabeza, ¿pa qué sirve el oro?
2: El oro es un buen conductor de energía.
3: ¿Pero por qué es tan valioso? ¿Por qué?
2: Bueno, yo...
3: O sea, vamos a darle un ejemplo. Tú tienes 20 lingotes de oro,
2: sí,
3: y se va el mundo. Se acabó el mundo. ¿Qué tú haces con esos 20 lingotes?
2: No, el valor del oro se lo dio el ser humano.
3: O sea, el oro no tiene ningún...
2: No.
3: O sea, no tiene... Es un buen conductor de corriente,
2: sí,
3: pero también hay otros metales que son buenos conductores de corriente.
2: Claro, lo que pasa es que el ser humano le dio para eso. Le pudo dar para una piedra blanca. O le pudo dar para otra cosa.
3: Pero otra cosa que le aumenta el valor es que es escaso.
2: Ahora, si tú te pones a analizar en aquellas civilizaciones egipcias, los mayas, ellos encontraban el oro como a cuarta chuleta.
3: Pero, y sin embargo, habían otros metales que eran más valiosos para ellos que el oro. Por ejemplo, el bronce, el cobre,
2: sí,
3: eran más valiosos para ellos. El hierro no era común en ese
2: tiempo. Ahora, ¿cuándo el ser humano descubrió el oro? Porque es una pregunta también.
3: Bueno, realmente todas las civilizaciones antiguas reportan
2: oro.
3: En Puerto Rico está lo que se conoce como el Viejo San Juan, y las calles del Viejo San Juan es como la zona colonial en tu país, que obviamente lo hicieron los españoles. Y esa zona de Puerto Rico, el Viejo San Juan, tiene carreteras, Jeffrey, llenas de ladrillos, de adoquines, y la historia dice que los españoles venían con los barcos cargados, llenos de adoquines, porque no pueden viajar de España para acá vacíos por el mar, y ellos se lo llevaban lleno de oro. La misma cantidad de adoquines que ellos dejaron en Puerto Rico, se llevaron esa misma cantidad de oro en los barcos. Por eso se llama Puerto Rico, porque ellos decían que era un puerto que rico.
2: Oye, qué sabroso. Mira, no se sabe la fecha exacta en la que el ser humano descubrió el oro, pero la evidencia arqueológica indica que comenzó a utilizarse hace más de 6.000 años.
3: 6.000 años.
2: Uno de los hallazgos más antiguos proviene de la Varna Necrópolis, donde se encontraron objetos de entre 4.500 y 4.600 años antes de Cristo, considerados algunos de los trabajos en oro más antiguos del mundo. Ahora, ¿cómo lo descubrieron? Bueno, probablemente, esto es suponiendo, las primeras personas encontraron pepitas de oro en ríos y arroyos, mezcladas con arena y piedra, brillando en el sol por su color amarillo característico. A la diferencia del hierro o cobre, el oro puede encontrarse en estado casi puro en la naturaleza, por lo que no era necesario fundirlo para reconocerlo y usarlo. ¿Para qué se utilizaba al principio? Al principio no tenía valor monetario, se empleaba para adornos y joyas, objetos ceremoniales y religiosos, símbolos de poder y prestigio. Pero ¿cómo se le daba el símbolo de poder y prestigio si no tenía valor? Y ahí vienen las cuestionantes. Entonces, ¿cuándo se convirtió en dinero? El primer uso generalizado del oro como moneda se atribuye a el reino de Lidia, en la actual Turquía, alrededor del siglo 7 antes de Cristo, hace unos 2700 años, cuando comenzaron a acuñarse monedas de oro y plata. En resumen, el oro acompaña a la humanidad desde hace más de 6 milenios y fue uno de los primeros metales que las personas pudieron identificar y trabajar, debido a que se encuentra naturalmente en forma metálica y tiene un brillo muy llamativo.
3: Y yo me imagino que también por las propiedades del oro, que no se oxida.
2: Sí.
3: No se deteriora, me imagino que eso también le aportó valor para utilizarlo como moneda de cambio, porque realmente acuñándolo, si tú acuñas cobre, el cobre se deteriora también, el hierro se oxida, pero el oro no.
2: El oro no.
3: El oro nada más se ensucia, pero no se pudre.
2: El oro es lo más grande. Mira, 6:52 minutos en la mañana, este es Mega 94.9, la mejor estación. Señores, esto apenas arranca, esto apenas avanza, no se despegue ni un segundito. De Mega, hoy tenemos un programa sabroso, rico y delicioso. Bueno, ya ustedes están escuchando ya. Andamos en civilizaciones, en la falla de San Andrea, el oro. Esto no se sabe dónde vayas a parar. Movie, película, es lo que hay en el día de hoy.

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1: Bueno, de regreso de este lado, 7-6 minutos en la mañana, señores. Avanzando la mañana de este miércoles, mitad de la semana. Son muchas las informaciones en el día de hoy. Ya ustedes han escuchado, empezamos con lo que está pasando por allá por California y todo eso, con las fallas y bla, bla, bla. Vamos un poquito de historia también del origen de esas, de las fallas y todo eso. Muy fascinante. Miren, señores, el Tribunal del Distrito de los Estados Unidos para Rhode Island plantea la posibilidad de que el ICE haya tenido una trampa al juez para provocar un ataque. El Tribunal del Distrito de Estados Unidos para Rhode Island ha planteado la posibilidad de que los funcionarios del Servicio de Inmigración y Control de Aduanas hayan tenido o tendido una trampa deliberadamente a una juez federal para poder realizar un ataque falso contra ella, lo que la puso en peligro personal. El juez presidente John McConnell también envió una carta muy crítica a un fiscal adjunto de los Estados Unidos, pero no llegó a iniciar un procedimiento disciplinario formal. En mayo, el tribunal designó a un fiscal especial para investigar la posible mala conducta del fiscal adjunto Kevin Boland. Boland admitió que no le había proporcionado a la jueza toda la información necesaria antes de que ella pues liberara a un hombre que se encontraba bajo custodia de ICE. El hombre era buscado por homicidio en la República Dominicana, pero los fiscales nunca revelaron ese dato a la jueza Melissa Dubosi. Tras la liberación de Brian Rafael Gómez, el Departamento de Seguridad Nacional emitió una comunicación de prensa y publicó mensajes en redes sociales condenándola como jueza activista. El comunicado de prensa permanece publicado en el sitio web del DSS. El fiscal especial publicó su dictamen el martes describiendo circunstancias profundamente preocupantes. El informe del abogado señaló que la respuesta del gobierno de la solicitud de liberación de Gómez omitió deliberadamente revelar que el señor Gómez tenía una orden de arresto relacionada con un presunto homicidio. También señaló que el comunicado de prensa del DHS mencionó específicamente a la juez Dubosi, criticando su fallo y sugiriendo falsamente que ella, a sabiendas, liberó a un inmigrante ilegal, violento y criminal buscado por asesinato en la República Dominicana. El informe continuaba: esta inquietante secuencia planteó la cuestión de que si ICE manipuló deliberadamente la información sobre la petición de Gómez para incriminar al juez Dubosi y lograr su liberación con el fin de lanzar un ataque falso en su contra. O sea, esta nota la dimos aquí hace unos meses atrás. Ajá. Donde supuestamente este caballero había sido detenido por ICE, fue liberado. Ajá. Pero el juez... dije que a ICE no se le dijo, mira, él tiene una orden de captura, ¿y por qué lo dejaron ir? Le echaban la culpa a la jueza, como que la jueza fue que lo sacó.
2: Ajá.
1: Y aquí lo que están diciendo es que ICE mintió al decir eso.
2: Pero entonces, si un oficial de ICE le miente al tribunal, incurre en desacato.
1: Pero por eso te digo que...
2: Y no, lo pueden arrestar.
1: Pero hay que tener el punto. Entonces, las declaraciones falsas de funcionarios gubernamentales como las que se ejemplifican en el comunicado de prensa de ICE del 30 de abril, son inaceptables, socavan la confianza pública en el gobierno, menoscaban la capacidad de decisión judicial, interfieren con el Estado de Derecho y, como hemos visto, tienen consecuencias en la vida real.
2: Ahora, yo hago una pregunta, Jeffrey, porque realmente la mentira no está justificada jamás en la vida. Pero ahora mismo los agentes de ICE la tienen muy difícil con muchos de los jueces, demócratas por supuesto, que están liberando a los que ellos arrestan. O sea, ellos están afuera arriesgando sus vidas, haciendo un trabajo legal, obviamente, porque un oficial de ICE es un agente legal, un policía. Entonces muchas de estas personas están arriesgando su vida llevan a los maleantes a frente a un juez y el juez simplemente por decisiones políticas los liberan. Yo he dado como 5 o 6 noticias donde jueces han liberado personas que terminan incurriendo otra vez en delito. Y yo hago un análisis, tú leyendo esa noticia, yo hago un análisis bien. Mira, para nadie es un secreto que a mí me gustan las armas de fuego. El estado de Rhode Island ha prohibido muchas de las armas de fuego. Nos ha limitado la capacidad de tener armas de fuego. Sin embargo, eso no me da a mí el derecho para yo venir y rebelarme contra el estado y decir, no, yo creo que esto está mal y voy a violar la ley y voy a tener esta arma que no me la permiten. No sé si tú me entiendes.
3: Claro que sí. Mira, según lo que ha salido públicamente hasta ahora, no hay una evidencia de que la jueza Melissa DuBose haya mentido. Lo que el Tribunal Federal concluyó es que ella tomó su decisión sin haber recibido información importante que el gobierno tenía sobre el detenido. En cambio, el tribunal sí encontró evidencia de que el gobierno no informó a la jueza sobre la orden de arresto relacionada con una investigación de homicidio en la República Dominicana. O sea, la jueza no es una divina.
2: Pero es que
3: cuando paran un acusado frente claro. a ella le tienen que entregar todos los documentos.
2: Y ella trabaja con la base de datos.
3: Ella trabaja con la base de datos. Claro. Entonces el gobierno no le suministró a ella lo que dice ahí, que el acusado tenía una orden de arresto. Dice ella, bueno, como no tiene orden de arresto, vamos a soltarlo.
2: Pero es que si tiene una orden de arresto en República Dominicana, eso no tiene jurisdicción aquí.
3: Si es homicidio, sí.
2: ¿En República Dominicana?
3: Oh, pero por supuesto, ahí interviene la Interpol. Claro.
2: Ah, pues eso no.
3: Claro. No, mira lo que sucede. Cuando se comete un homicidio y te meten en la lista de la Interpol, ya tú tienes una orden de arresto en cualquier parte del mundo.
2: Ahora te entiendo.
3: De los que estén asociados, de los países que estén asociados. Entonces, ¿qué pasa? A la jueza, esto es un análisis
2: desde afuera,
3: se para el señor ahí. Es lo que tiene una infracción de tránsito. Pero a ella no le ha llegado la orden desde el Interpol. Y el gobierno tenía esa orden. ¿Qué sucede? Que cuando la jueza lo libera, dicen que para meter a la jueza al medio, no, el hombre tenía una orden de arresto y ella no hizo nada, ya lo soltó.
2: Yo pensaba que quien estaba mintiendo era el policía. A quien están acusando de mentirle a la jueza, que no tenía la información completa.
3: Correcto.
2: Ok. No, pues ya, y los muñequitos cambian.
3: El fiscal federal, Kevin Boland, admitió que no reveló esa información y dijo que funcionarios de ICE le indicaron que no lo compartiera. Después de la liberación, ICE publicó comunicado sugiriendo que la jueza había liberado conscientemente a una persona buscada por asesinato. El tribunal calificó esas afirmaciones como falsas o infundadas porque la jueza no había sido informada de este dato. O sea, ella alegó ignorancia. Buen día en la mañana.
4: Sí, bueno, de ellos no importa. ¿Por qué lo divulgaron después que lo soltaron? ¿Por qué no se lo dieron allá antes de su preso?
3: Esa es la vuelta.
2: Es lo que estamos
4: no, lo hacen cuando lo sueltan. Es una vez un atentado contra ella, físicamente.
3: Exacto, es lo que estamos diciendo. Metieron al medio a la jueza.
4: Exactamente.
3: Porque la gente cree, la gente cree como que los jueces saben todo. No, ellos están ahí informados de todo. Por ejemplo, ella lee en el caso suyo. Ok, mira, usted se le acusa de robar un motor, de robar una pasola, de robar un pollo. Ya lo está leyendo ahí porque le suministraron esa información.
2: Incluso hay información que le pueden dar a la jueza, decirle, mira, esta información te la estamos dando, pero no la puedes utilizar en el caso. Y ella la sabe.
3: Claro.
2: Y ella no la puede utilizar, no, aunque la sepa.
3: Correcto. Buen día.
2: En la mañana.
3: Hello.
5: Buenos días.
6: Miren.
3: Hey.
6: Rocco, yo te quiero y te amo y te adoro, pero tú estás mal.
2: Ajá, ¿cómo? ¿Por qué?
6: Aquí se está hablando, sí, porque Jeffrey está hablando, YP está hablando de lo que hizo ICE hacia la jueza, que ocultó evidencia. Él no habló nunca del cambio de leyes de Rhode Island, él no habló nunca de cómo los jueces están liberando a la gente. Él está hablando de que ese individuo lo liberó ella. Porque ocultaron evidencia.
2: Pero porque yo estoy
6: mal. Para después decir otra cosa. Entonces tú quieres cambiar la narrativa. Oye lo que te estoy diciendo. Quieres cambiar la narrativa vendiendo, como todo trompista, todo lo que tú quieres vender. Y no quieres exactamente llegar al punto exacto que es que ellos mintieron, ellos guardaron información.
2: Lo que pasa
6: entonces,
2: es que
6: entonces tú como republicano, trumpista, siendo la misma narrativa que hace tu presidente. Pero como yo estoy aquí, dilo. Pero un abusador. No te lo mandé decir con nadie.
2: Óyeme, lo que pasa es que tú...
6: Es que tú, yo no tengo que escuchar.
2: Está bien, pero escúchame. Tú me vas a tener que escuchar porque tú te vas a ir.
6: Ajá.
2: Lo que pasa es que tú trabajas para el gobierno demócrata. Óyeme, tú trabajas para el Estado y la botella no te deja tener... Tiene una botella. Y es para afuera que van. Y es para afuera que van. Y es para afuera que van. Y no,
6: bien, Rocco, tú estás mal.
2: No has dado un honroncito esta temporada.
6: Fíjate, es que no estamos hablando de gobierno, estamos hablando que el fiscal.
2: ¿En qué tú trabajas? ¿En qué tú trabajas?
6: El fiscal que tenía ese caso ocultó evidencias. Ya con simplemente ocultar evidencia, automáticamente ese hombre está cayendo está interrumpiendo la ley.
2: No le encontró la evidencia, no diga ocultar.
6: Él ocultó evidencia. No. ¿Qué lo ocultó?
2: A ti te consta
6: eso. Evidencia que el chamaco era vaina, era según un asesino buscado y no lo quisieron, entonces no se lo presentó a la jueza.
3: Claro.
6: Por eso que la mayoría de fiscales, la mayoría no todos.
2: La botella no lo deja hacer el objetivo a él.
6: Estamos hablando de botella, Rocco. No. Es que tú estás mal.
2: Te voy a traer la Mickey para acá.
6: Estás mal. Óyeme, mi amor, no importa la botella, si yo tengo 5, tengo 6, no importa, pero a mí tú tienes que demostrar lo que tú estás diciendo de mí. Tiene mi botella que tú estás hablando. Tienes que demostrarme que yo tengo una botella.
2: Tiene una botella.
6: Ahora, yo estoy hablando de lo que tú estás haciendo.
2: Un país libre de expresión.
6: Mira, oye, cambiando la narrativa, como estás haciendo ahora mismo, cambiando la narrativa de lo que estamos hablando, que el fiscal ocultó.
2: Con un diente lo entiendo.
6: Pero tú quieres cambiarle la narrativa de que no, porque la botella.
2: Te queda poco.
6: Hermano, ¿quién es bruto?
2: Te queda poco.
6: ¿Eh? Dale, que pasen buena noche.
3: Ay, ay, ay, ay, ay, ay, ay, ay, ay, ay, ay, ay, ay, ay, ay, ay, Dios mío, esto no sabe dónde va a
2: parar. Oye, te apasionan, ¿oíste?
3: Buen día.
2: En la mañana, y le estamos dando la razón a los jueces. Dime.
6: Rocco, tú tienes que ver cuando los demonios te quieren quitar la paz y la tranquilidad.
3: Oye, ¿pero qué es lo que tiene José Miguel? Pero Rocco no está diciendo nada.
2: Óyeme, pero le estamos dando la razón al juez.
6: Óyeme, tú tienes que admitir a esos demonios cuando te quieren quitar la paz mental que tú recibes para la mañana. ¡Fuera, demonios!
3: Ya. Ese es un diablo, no, por los payasos.
2: Muchachos, mira, yo soy una persona que
3: gracias, hermanito.
2: Yo no sé qué yo tengo, pero yo no me ofendo por nada. A mí me pueden decir lo que sea, yo no sé si es que yo... soy tan charlatán, pero a mí me pueden decir lo que sea, yo no me ofendo, porque al final de todo, es la opinión mía la que vale.
3: Mira, en conclusión, el tribunal considera probado que hubo una omisión grave de información por parte del gobierno, o sea, ella no sabía que ese caballero estaba siendo buscado en la República Dominicana, el gobierno omitió, entonces luego de que ella lo libera, el gobierno dice que ella manejaba información ya de que él estaba siendo buscado y dijo, no, espérate, yo no tengo ningún documento.
2: Le estamos dando la razón a la jueza.
3: Bueno, es una real
2: batalla. Pero una real, oíste.
3: Mira, 401-781-9490. Es la mega línea para ustedes interactuar con nosotros a esta hora en la mañana. 401-781-9490. Señores, esto apenas se arranca, esto apenas inicia. Este es Mega 949, la mejor estación. Vámonos para la calle. Buen día.
2: En la mañana.
5: Hello, muy buenos días para el toque de queda de la mañana, mi gente de la Mega 94.9, tiene un flachito al queche, papá. ¿Cómo la amanece?
3: Todo bien, Quique.
5: Ustedes me entraron con un AK-47 ahorita, me agarraron los bolsillos.
3: ¡Claro!
5: Pero ustedes son queridos. Mineo, tú sabes que hay dos fenómenos de la naturaleza a los cuales yo temo. Son telúricos, ¿verdad? El primero es el terremoto y el segundo de lo que ustedes hablaron, de la erupción de los volcanes.
3: Sí.
5: Yo creo que esas erupciones separan continentes, porque me recuerdo mis años de estudio, creo que el mapa mundi, como que se veían los continentes más pegados y ahora lo veo como tan desapartado. ¿Qué ustedes creen en cuanto a eso?
2: Realmente, cuando todos los continentes estaban juntos, se llamaban el Pangea.
3: El Pangea.
2: Y por eso es que cada continente tiene la forma del otro extremo, ¿entiendes?
3: Sí, cuando es como un rompecabezas.
2: Por el movimiento de las placas tectónicas.
3: Y obviamente, aquí que lo recuérdate que en aquel tiempo... cuando tú estudiabas, que todavía
2: el mapa era diferente.
3: Tú escribías en jeroglíficos. La forma de los mapas era diferente, era hasta que llegaron los satélites a dibujarlo de manera
2: el perfecta. El desierto del Sahara tenía flores.
3: Claro.
2: En ese tiempo.
3: Los haitianos todavía estaban dominando la República Dominicana.
5: Bueno, pero tú sabes que en cuanto a eso de volcanes, tú sabes que la ciencia también se ha equivocado, porque yo me recuerdo el 13 de noviembre del 85, cuando hizo erupción el volcán Nevado de Ruiz, que los científicos decían que no iba a explotar, que no iba a hacer erupción, y eso arropó ciudades, porque sabes que ese polvo volcánico se va cientos de kilómetros.
3: La ceniza volcánica.
5: La ceniza volcánica, correcto. Entonces aquí también hay uno donde filmaron la película del Oso Yogi, que tuvo el Yellowstone.
3: Yellowstone,
5: ajá, que queda en Wyoming, por ahí. Dicen que si eso es erupción, va a arropar el sol por completo.
2: O sea, la luz solar la va a bloquear.
5: La luz solar la va a bloquear.
2: Claro.
5: Entonces, cayendo para el otro tópico que ustedes trataron, en cuanto al fútbol, yo no soy seguidor de fútbol, pero admiro a Ronaldo, el cual considero mejor que Messi. Él me robó la atención, Meneo, aquella vez que en una entrevista para la Eurocopa, y todo de frente de él, dos vasos de Coca-Cola, que eran los patrocinadores, y dijo, beban agua, que esto es vida. Y con esa declaración hizo perder 4.500 millones de dólares a esa compañía. Por eso lo admiro grandemente. Como te digo, yo creo que la FIFA está llena de corrupción. Yo no sé si te recuerdan. Creo que fue en el 2015 que fueron juzgados por acto de corrupción, que lo llamaron la FIFA Gay, fue. Me imagino que fue en honor a este caso de Watergate, cuando Richard Nixon renunció, lo hicieron renunciar de la presidencia de aquí. Pues ya usted sabe, muchachos, que tengan buen día.
3: Ahí está, ya, Kike Love, tú sabes, le dicen el Killer Tim.
2: No, es que yo le llegué ya, es que Kike. Él acumula mucha información y él opina de todos los temas.
3: Sí, claro.
2: Pero está bien.
3: No, él hace su resumen.
2: Malo es cuando nos mata el tema.
3: No, claro.
2: Malo él hace su resumen de todos los temas.
3: Él puede hacer el resumen al final del show a las 9:00 o temprano en la
2: mañana.
3: Vamos
2: a darle media hora después.
3: O temprano en la mañana antes de empezar a desarrollar los temas, tú sabes. Ahí está bien. Buen día.
2: En la mañana.
7: Buenos días, loco.
2: No aguanta nada.
7: Hey, amici.
3: Ay, papá.
7: Es fuerte, Kikelo es fuerte. Kikelo cada vez que llama para hablar de cualquier tema, menos del que se está hablando.
3: Para que esté clara de huevo.
2: No, pues es un talento, nato.
7: Hoy trajo volcán y fútbol. Es fuerte.
2: Es increíble.
3: No es fácil. No es fácil.
2: Y como tema curioso, la erosión de los volcanes no se puede predecir.
3: No, claro que
2: ni
3: no.
2: Ni los terremotos.
3: No, que vienen
2: son,
3: de ahí.
2: Exacto. Ellos asumen en tanto tiempo puede ser. Hubo un tipo una vez que tiró una bolsa de basura en un volcán.
3: Sí.
2: Hizo un efecto en cadena y el volcán eruptó, se desbordó por una bolsa de basura que tiraron.
3: Oye, coincidencialmente.
2: Ese día
3: le tocó hacer erupción al volcán. No es igual que los huracanes, ciclones que pueden ser,
2: tú puedes prevenir, eso te iba a decir. Uno se puede preparar.
3: Uno se prepara, pero uno no se lo puede evitar.
2: Por ejemplo, yo que practiqué el preparacionismo por muchos años, para un desastre, un huracán, una tormenta solar, pero para un terremoto es bien difícil prepararte. ¿Por qué? Porque tú estás en la zona donde está temblando y huir de esa zona es muy peligroso. Entonces tú lo que tienes que refugiarte donde las estructuras se están cayendo. Claro. Entonces, es muy peligroso. ¿Entiendes?
3: Los fenómenos atmosféricos son los que están en el aire y uno puede, como dices tú, prepararse para recibirlo. Más no puede evitarlo. Si viene un huracán. Mira, 7:25 minutos en la mañana, 401-781-9490. Saludos para los muchachos que están ahí a nivel de Mega 94.9 en la Mega Comunidad, que es el Mega WhatsApp. Gracias por el apoyo siempre, por estar activos con nosotros. Este es Mega, señores.

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0: 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El Mega Rocco y Jeffrey Porter de este lado. En la mañana. Oye. 401-781-9490 es la Mega Línea.
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0: Mira, de regresito de este lado, activo todo el mundazo en la mañana. Déjame ver, Mega Rocco, sabe que, que son las 7:37 y a un amigo mío, tú que eres experto en eso, me envió un videito de que nosotros dañamos las carnes porque las sazonamos igual todas.
2: Eso es exacto, es verdad.
0: Hay carnes, por ejemplo, como la res, tipos de cortes de la res, que solamente necesitan sal y pimienta.
2: Ya. Y muchas veces hasta sal solo.
0: Porque aquí la anfitriona es la carne, no el sazón. Ya otras carnes como el cerdo y el pollo sí necesitan más condimento porque son un poco insípidas, pero aún así tienen su sabor. Porque, por ejemplo, el cerdo, cuando tú lo tomas para chicharrón,
2: la tocineta, lo que es la panceta, el belly pork,
0: eso es sal. Y mucha gente le echa agrio de naranja, otros le echan un poco de orégano, tú sabes. Pero con la sal y que se haga en su misma grasa, da sed. Pero hay otros tipos de corte, como la chuletita, que tú le echas su orégano, muchos le echan paprika, ajo, tú sabes. Y el pollo, ya ni te digo, ya el pollo sí necesita más condimento.
2: Mira lo que pasa, al menos los cortes de la vaca,
0: sí.
2: Tú degustas el sabor de la carne.
0: Sí.
2: Entonces, automáticamente, a tú sobresazonarla, tú lo que estás comiendo, estás probando, depende del sazón que tú le hagas. Siempre tú le das tu toque de sal,
0: sí,
2: de pimienta, su ajo, un poquito de ajo, pero corte duro, duro, bueno de la vaca, un brisket, un New York Steak, un Sirloin,
0: una picaña.
2: Una picaña, eso es sal. Sal y un chin de pimienta para que tú puedas degustar, porque lo que más le aporta sabor es, al menos en los asados, es la leña.
0: Sí.
2: El tipo de leña que tú usas, un ocar, un applewood, ¿entiendes? Eso es lo que le aporta el sabor. Incluso al cerdo. El cerdo a la puya. Yo estaba hablando ayer con un amigo mío, un Pinito, que le mando saludos. Está asando puerco. Si quieren puerco, me tiran que él está asando puerco. Que estaban hablando de eso. Yo compré una caja china que me costó casi $500 y la utilicé como dos o tres veces y la vendí. ¿Por qué la vendí? Porque realmente la caja china no le aporta sabor al puerco. Al menos la caja china que nosotros utilizamos, porque los cubanos utilizan una caja china diferente que le meten el fuego por debajo.
0: Por debajo.
2: Entonces ahí sí le aporta sabor. Pero realmente una caja china es como un horno y no le aporta sabor. Y yo le estaba diciendo a él que con la madera que yo aso los puercos, con un poco de sal, yo cojo un puerco, yo te hago la prueba, yo cojo un puerco y le tiro un poco de sal y con la madera que yo lo hago, solamente el sabor a humo le aporta mucho sabor a la carne y tú disfrutas el sabor de la carne.
0: Porque una de las cosas del cerdo asado de nosotros, los dominicanos, es el sabor, aparte del cerdo, del sazón.
2: Claro.
0: El sazón...
2: el sazón que ustedes tienen es único.
0: El sazón, esa combinación de orégano, agrio, de naranja... Ajá. El ajo, o sea, la sal, y no cualquier sal, porque allá se utiliza mucho para los cerdos, la sal en grano.
2: Claro, sal gruesa.
0: Se machaca, porque no sé cuál es la vuelta, que la sal en grano o la sal gruesa, cuando tú la machacas, tiene otra consistencia, porque tú dices, bueno, pues déjame comprar ya sal molida.
2: No, lo que pasa con la sal molida es que al ser tan fina, sala demasiado la carne, porque se impregna, se mete en lugares que no se tiene que meter. Sin embargo, lo que tú dices, sal gruesa, se llama sal parrillera. ¿Por qué sal parrillera? Porque tú le tiras la sal a la carne y se queda la que va a utilizar y la que no necesita, ella la bota. Entonces queda un punto medio, pero si tú utilizas sal fina, se incrusta en demasiado la carne y se sala. Entonces es un problema.
0: Tú sabes que hace unos años había un amigo que visitó una casa allá en el campo, y resulta que, pues, como está en el campo, le dicen a él, era medio, como tú sabes, medio torpe.
2: Ajá.
0: Y le dice a alguien de la casa, ve a la cocina y tráeme un pote ahí que hay en la cocina, encima de la alacena. Y de un pronto, pasa como 2 minutos, pues él cruza desnudo por la sala.
2: ¿Desnudo?
0: Desnudo, cruzó por la sala.
2: ¿Desnudo?
0: Sí, de allá para acá, cuando agarran y lo traen con una sábana. Y muchachos, ¿y qué fue lo que pasó? No, que en la cocina había un pote que decía sal en grano.
2: ¡Dios mío, señor!
0: Saludos para Castro, que está por ahí. La Chuchi también está por ahí. José Portes, un abrazo, grande hermano. Carlos Castro, activo con nosotros. Ya, ese cuento.
2: Oye,
0: ese cuento. No, yo lo hago 300 veces. Pero mira, lo que te digo es de que no todo el mundo tampoco sabe sazonar un cerdo. Un cerdo necesita sus técnicas. Mira. Yo recuerdo, y te decía hace unos días, que yo nací en una zona en Licey al Medio, en Las Palomas, donde se asaba mucho y se asa mucho cerdo para diciembre, para el 24, Nochebuena, y para el 31 se asa mucho cerdo. Y allá había un señor que le llaman Pepele, que ese señor asaba unos 20 cerdos cada 24, y cerdo, ya tú sabes, de todas las magnitudes. Y yo veía cómo él, desde cero, desde el sacrificio, sacarle todo, lavarlo, limpiarlo, sazonarlo, hasta empullarlo y ya entregarlo ready.
2: Un cerdo que nunca cogió frío.
0: Oye.
2: O sea, que no cogió nevera.
0: No, calientico de ahí. O sea, lo sacrifican.
2: Me imagino la carne más tierna.
0: Más tierna. Porque aquí la carne es congelada.
2: Claro.
0: Tú sabes, aquí sacrifican poco cerdo de ahí a ahí. Entonces, es tan así que la sangre la sacaban de una vez para hacer morcilla.
2: Para hacer morcilla,
0: ya, claro. Tú sabes, ya. Yo vi todo ese proceso y yo veía cómo él sazonaba, que él por dentro hacía unas fisuras y metía el sazón por allá.
2: Le metía los dedos así para que...
0: Oye... Y esa sal, él agarraba los puños de sal, lo metía.
2: Mira,
0: y después, oye.
2: Yo tengo un viaje ahora planificado con mi esposa para República Dominicana. Y una de las cosas que tengo en el bucket list para hacer allá es ir al campo donde la familia de ella, que cocina cerdo, para ver la receta y cómo ellos lo hacen, porque realmente son recetas.
0: Son cosas,
2: por ejemplo, yo
0: técnicas.
2: La especialidad mía son los pinchos puertorriqueños.
0: Sí,
2: y yo tengo una receta especial, yo tengo un rub, o sea, un sazonador especial con una lista de ingredientes. Por eso es que los pinchos míos saben siempre igual, saben de la misma manera. Y cuando yo vaya ahora a República Dominicana, voy a ir un día específico al campo con mi video y todo a documentarme. Yo voy a ir a aprender solamente las técnicas que ellos utilizan para venir a implementarlas aquí.
0: No, tú vas a decir, no, deja el relajo.
2: El final.
0: Buen día.
2: En la mañana.
0: Hello.
2: Hey.
0: Hello.
2: No, está friendo.
0: Baja un poquito el volumen. Cuando llames a la estación, escúchanos por el celular o por el teléfono.
2: Que con esto de la carne también hay mucha controversia, porque tú sabes quiénes son los más duros en la carne. ¿Quiénes son?
0: Los argentinos.
2: Y los argentinos se horrorizan con los americanos cuando le meten salsa barbecue.
0: Oye, yo veo las parrilladas argentinas.
2: Eso es el final.
0: Y esa gente no usa dique sazones. No. Eso es sálvese quien pueda.
2: No.
0: Y
2: el argentino yo creo que el país que más consume carne
0: increíble, en el mundo. Increíble.
2: Y ellos son la meca, lo que son los argentinos y uruguayos también.
0: Sí, los uruguayos.
2: Y Chile también.
0: Sí.
2: Yo sigo muchos youtubers de allá que son buenos. Recetas del sur, Locos por el Asado. Son canales de YouTube duro. Y sin embargo, aquí la comunidad del barbecue en Texas es la capital del barbecue. Pero cuando los argentinos ven que nosotros un corte le metemos salsa barbecue, ellos quieren morirse. Es un sacrilegio para ellos.
0: Es un sacrilegio, es verdad. Cada país es purista con lo suyo. Es igual, por ejemplo, que la misma comida asiática. La comida asiática es brutal en todos los sentidos de la palabra.
2: ¿Mm?
0: Y los condimentos son muy simples. Salsa de soya, un poco de sal.
2: La real.
0: Sí.
2: Porque en Puerto Rico están lo que son los restaurantes chinos y los mismos chinos te dicen, no, esa no es la comida de nosotros.
0: No.
2: Esa es la comida china de ustedes.
0: Igual. Según a mí me dicen que, por ejemplo, países como Japón, Corea, aquí la comida que uno se come es buena. O sea, uno la degusta y es muy buena. Pero ellos dicen, no, muchachos, eso no es nada para el real sabor directamente de allá. Porque aquí, por las normas, no sé, como que lo limitan mucho. Y aunque exporten los productos de primera necesidad que ellos utilizan, como que no es lo mismo utilizarlo, porque muchos de esos restaurantes puristas coreanos o asiáticos tienen en sus patios, sus jardines.
2: Claro.
0: Ahí mismo cogen las matas y de una vez.
2: ¿Tú no has visto aquí que aquí hay garden que los alquilan en verano para el. Y mayormente lo utilizan los asiáticos.
0: Sí.
2: Ellos alquilan su pedacito y ellos siembran su cosecha.
0: Buscan todo su producto de ahí fresquecito.
2: Yo te digo que hay gente que no tiene oficio, sí.
0: Es una batalla. Mira, 7:46 minutos en la mañana. Señores, cuando regresemos, hablamos un poquito también de lo que pasó anoche, fútbol del bueno. Estamos en la Copa del Mundo y Messi, pues, conectó 3 goles en el día de ayer.
2: Bueno,
0: para los envidiosos y sí, para los que no son de Messi,
2: los haters de Messi,
0: los haters de Messi, señores.
2: Y Messi tiene haters, porque Messi es un tipo chévere.
0: Yo no entiendo, yo de verdad no entiendo cómo es que el hate nace, cómo es que el hate crece, porque gente que no le ha hecho daño a nadie, ¿cómo que lo odian?
2: Tú sabes que tú tocaste un punto muy importante. En Puerto Rico hay un comediante que se llama Raymond Arieta, que ese tipo es un alma de Dios. Ese tipo camina por el cáncer. Ese tipo nunca en su vida ha tenido una controversia. ¿Y ese tipo tiene haters?
0: No, muchachos.
2: Y ese tipo es como un ángel caído del cielo. Y ese tipo en Puerto Rico tiene haters. Tú te metes los comentarios y tú ves hablando mal de él.
0: Bobo lo que hay. Señores, hablamos también sobre este caballero que apostó casi $1,000,000 a que España le ganaría a Cabo Verde y terminó perdiéndolo casi todo, porque en el deporte las cosas no están escritas. Y Cabo Verde, pues, venció a España. Tenemos los detalles sobre esta historia. También Rocco, aunque usted no lo crea, sigue fortaleciéndose el rumor de que Santiago Matías pudiera ser un candidato presidencial.
2: No.
0: Ya se está rumorando y muchos medios de comunicación, medios de peso, lo están mezclando con la política. Dicen que pudo haber llegado a un acuerdo con el PRSC, el Partido Reformista Social Cristiano Dominicano. Vamos a ver qué es lo que... No tenía ganas de hablar. Colgó miles de llamadas al 911 y fue condenada. Una operadora del 911.
2: Lo vi.
0: Cuando la llamaban.
2: Lo vi.
0: Decía, mira, tengo... Ay, le cerraba.
2: 23 años tenía.
0: Bobo,
2: una niña.
0: Bobo es lo que hay. ¿Y cuánto le espera, tú crees, en prisión? ¿Le esperan?
2: Bueno, claro, loco. Tú sabes lo que es el 911, la línea de emergencia.
0: Es la línea de emergencia.
2: ¿Sabrá Dios cuántas tragedias pasaron porque ella no respondió el teléfono?
0: Después del número de un familiar que tú tengas ahí a cuarta, de tu madre, de tu padre, de tu pareja, el 911 es lo más grande.
2: ¿Tú te imaginas que a ti te pagan para venir a hablar? Tú dices, ay, yo no tengo ganas de hablar.
0: Oye.
2: Hoy no voy a hablar en el programa.
0: Increíble. Déjame ver qué dice Ramón de León por aquí. Déjame ver, Ramoncito de León, en el Mega Chat. Darnos su bienvenida siempre.
3: Buenos días, Rocco. No aguanta nadie. Hey. Bendiciones.
0: Abrazo,
3: emisora hermano. Más dura de Providence, Rhode Island, 94.9.
0: Ay, sí.
3: La Mega. Bendiciones, mi gente. Sigan trabajando, sigan haciendo ese buen trabajo que siempre han hecho. Bendiciones.
0: Gracias, Carlos Castro, y también Ramón de León, que está por ahí. Activo Castro con Mega 94.9, la mejor estación. Señores, no se despegue ni un segundo, que esto apenas arranca.
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2: Rico 8 en punto. En la mañana, Mega 94.9. Está rica la temperatura a esta hora.
3: Está buena.
2: Está buena, Rocco. Y bueno. estos días.
3: A bañarse en el río.
2: En el río, es fácil.
3: El río de aquí, yo no sé
2: en
3: qué.
2: En el río.
3: Yo no sé qué tiene el río de aquí, que como que.
2: Oh, muy frío.
3: El río de aquí sale de las montañas del Himalaya, sale ahí.
2: Oye, muy río, el río, todo sale muy frío de aquí, o sea. No. No me hable de los ríos de aquí, ni de las playas, nada de eso. Eso es muy, pero muy frío. Mira, déjame ver qué dicen los muchachos por aquí, en el mega chat. Vamos a ver qué dice por aquí Virginia Silverio.
4: Pega.
2: Hola.
4: Es mucho más.
2: Espérate, Virginia, que no te oigo.
4: Bendiciones para todos ustedes, Mega Bestie.
2: Hey,
4: Rocco, y a ti. Corazón.
2: Oye, eso.
4: Corazón de melón. Jeff, que Dios te me des mucha vida y salud.
2: Amén.
4: A todos.
2: Muchas gracias.
4: Y que siga derramando lluvia de bendiciones para todos. Bendiciones, mi amores, de este lado de Virginia.
2: Gracias, Virginia.
4: Para los que no me conocen.
2: Gracias, Virginia, carajo.
5: Buenos días, Jeffrey, buenos días.
2: Epa.
5: Oye, Jeffrey, tú pones tres cerdos con el mismo sazón a tres cocineros diferentes.
2: Sí.
5: Con el mismo sazón.
2: Uh-huh.
5: Y los tres quedan diferentes.
2: Para que lo sepan.
5: No lo hacen igual.
2: Eso es así. Totalmente de acuerdo, sí, totalmente de acuerdo. Tú le das los mismos ingredientes, la misma carne y saben diferente. No sé qué es lo que pasa, pero es correcto.
6: Buenos días, Jeffrey, mi amor. Ay, Rocco, papi, un beso para ti, mi amor. Ay, Rocco, cuando tú hablaste, mi amor, de que tú haces cerdo, papi, en leña, ay, se me hizo la boca agua.
2: ¿Por qué?
6: Me gustaría compartir ese sueño contigo, mi amor, de asar un cerdo en leña, papi. Para yo decirte, Rocco, papi, ven, dame leña, mi amor. Para echarle al fogón, no lo malinterprete, mi amor. Y después coge un cuerito así, trayocito, papi, y que tú me lo pongas en la boquita, mi amor, que tú crees un beso.
3: Estoy seguro que a la Chuchi lo más que le va a gustar es cuando vea como yo le pongo la puya al cerdo.
2: ¡Ay! ¡La Chuchi! La Chuchi no es fácil, carajo, La Chuchi, carajo, no es fácil. ¿Qué más tenemos por ahí bajando, Mega Rocco?
3: Ya lo sabes, mira, insólito, pero Jennifer López asume la responsabilidad de su divorcio nuevamente.
2: ¿Qué?
3: De Ben Affleck y afirma que necesitaba encontrarse a sí misma tras la separación. Jennifer López, ay Dios mío, Jennifer López está asumiendo la responsabilidad de su divorcio con Ben Affleck durante una conversación reciente con John Bedman en un podcast. Smalley, la actriz y cantante de 56 años, reflexionó sobre su matrimonio con el actor Ben Affleck y su divorcio y tomó en consideración que ella asume todos los problemas de su divorcio y asume la responsabilidad afirmando que necesita un espacio para pensar bien las cosas. Ahora yo me pregunto, Jeffrey Porter, tiene 56 años, está más dura que la pared que está haciendo Donald Trump entre Estados Unidos y México. ¿Qué más nos espera con Jennifer López? O sea, ¿se va a volver a casar? ¿Va a buscar? Yo visualizo a Jennifer López cuando tenga como 60, 70 años con un chamaquito de 20. Yo la veo así que la veo, porque es que el fuego que esa mujer tiene, no lo aguanta un hombre de la edad de él, edad de ella, no lo aguanta. Ella misma ha dicho que es un problema que ella tiene, que ella es linfómana, que ella no se aguanta tener relaciones sexuales, pero realmente esta muchacha, wow, y sigue igual de dura, está más linda que las de 22 y 23 que están por ahí.
2: Mira, yo creo que Jennifer López, que recientemente justamente la vi en una película en Netflix que lanzó, se llama Office Romance, o Romance en la Oficina, donde ella es la gerente de una aerolínea llamada Cruise Air o Air Cruise, y se involucra con uno de sus abogados de la aerolínea. Tienen que verla, pero se ve, o sea, en todas sus películas o en algunas de sus películas, en esta es muy sexualizada. Es una mujer que tiene unas ganas increíbles, un deseo sexual hacia los hombres increíble. Y yo creo que Jennifer López para mí es la Tiger Woods femenina.
3: Loco, Jennifer López tiene una cara de mala. Mira la mirada del que está atrás.
2: Riéndose.
3: ¿Qué estará pensando ese muchachito? Ella tiene una cara de mala. Realmente, Jennifer López, yo creo que puede ser la tentación de cualquier hombre en estos momentos.
2: No creo.
3: No. Que no, 56 años. Y no es tanto, no es tanto por cómo se ve, es la historia. Ya cuando Jennifer López te viene a la mente, ella tiene un fuego, no se aguanta. Eso le despierta pasión a los hombres en la cabeza. Tú, al menos a mí, que soy un descarado.
2: Un descarado. ¿Tú entiendes que Jennifer López pudiera ser tu crush?
3: ¿Cualifica? No, porque mi crush está Rosalía.
2: ¿Rosalía?
3: Sí, Rosalía.
2: ¿Con altura?
3: Sí, Rosalía. Me encantaría tener una noche de pasión con Rosalía luego de un concierto acalorado. El que sabe, sabe.
2: No, pero Jennifer es
3: Esa comparación que tú hiciste está muy, muy acertada. La Tiger Woods.
2: La Tiger Woods femenina. Y usted sabe la historia de Tiger Woods, que es un... tiene esta enfermedad o condición. Se puede llamar así.
3: Síndrome.
2: El síndrome, que es pues muy activo sexualmente. Y así mismo Jennifer López es una mujer muy caliente, muy ardiente.
3: Ahora yo te voy a hacer una pregunta. Tú y yo somos hombres de batalla, de la vida, hemos vivido. Sí. Estar con una persona con la historia que ella tiene, tiene que ser un poco frustrante uno como hombre, que ella exija más, y uno no pueda dar más.
2: No,
3: porque el hombre tiene sus límites.
2: La mujer siempre va a ser más resistente que el hombre en ese sentido.
3: Fingidora.
2: No, fingidora no. La mujer, mira lo que sucede en la parte. Y atención, mujeres, corríjanme si estoy equivocado. Ajá. Y atención, hombres, también, corríjanme si estoy equivocado. En la parte física, de esfuerzo físico, el hombre tiende a resistir más.
3: Okay.
2: En un trabajo, en levantar cosas pesadas. Pero en la parte erótica, la mujer es más resistente. La mujer, recuérdate que la mujer es receptora. Y científicamente puede estar comprobado de que cuando hay esa conexión, hombre y mujer, atención, Carlos Portes la pólvora allá en Milwaukee.
3: ¿Cómo? ¿Y por qué Carlos Portes la pólvora?
2: No, porque él es un experto. Entonces, cuando hay esa mega conexión entre un hombre y una mujer y terminan el coito, que ya todo el mundo, tú supiste, ¿verdad?
3: Ajá.
2: Yo me voy y ella regresa.
3: Claro.
2: El hombre queda sin fuerzas, más ella queda todavía con más deseo. ¿Por qué? Porque dijo una psicóloga, mira lo que sucede en el ámbito sexual, que cuando el hombre termina...
3: Ajá.
2: La mujer se recarga de energía. El hombre queda sin fuerzas.
3: Pero ese periodo cuando el hombre termina de un acto a otro se llama el periodo de recuperación.
2: Correcto.
3: Hay hombres que tienen el tiempo de recuperación más rápido y otros más lento.
2: La mujer no tiene tiempo de recuperación.
3: Pero yo me imagino.
2: La mujer está ready.
3: Pero yo me imagino que la mujer está ready por el hecho de que la mujer no tiene que tener una erección. No tiene un músculo que se tenga que poner eléctrico.
2: Es lo mismo que te estoy diciendo. El hombre trabaja más físicamente. Claro. La mujer recibe, aunque el deseo de ella, pues se queda ahí. Eso es hablando un poquito de sexualidad, señores.
3: Que nos han contado. Que nos han contado.
2: No, justo. Y que se ha vivido.
3: También.
2: Pues tú no has vivido.
3: Un poquito.
2: Se ha vivido. Dios, sí. Pero ven acá todos. En algún momento hemos tenido esa experiencia.
3: Pero que regresando a Jennifer López, o sea, ese momento en que ella quiere más y más y más y más, porque está bien, las mujeres normalmente quieren más, pero en el caso de Jennifer López es una anomalía.
2: No, ella no se le acaba el fuego. Jennifer López, no sé, de verdad.
3: Está como el núcleo de la Tierra que lleva 2000 años.
2: Parecido. Le dicen el núcleo de la Tierra. Hey, muy buena comparación.
3: Ay, Dios mío.
2: Déjame ver qué dice el chat. Reportando sintonía con la... Un abrazo. Ay, atención.
3: Ajá.
2: Ay, voy a hacer un pequeño paréntesis luego de los saluditos.
3: Ah.
2: Buenos días, hermano, dice Edgar López. ¿Cómo se le llama a la película? Ok, se llama Romance en la Oficina. Esa salió hace unos días. Mírala ahí, Edgar. Más o menos le vi como 10 o 15 minutos, donde ella es la jefa de una compañía de aviones. De mejor dicho, una aerolínea.
3: Wow.
2: Es muy buena, pero sí, vamos a ver si de aquí a los 60 años, ¿cuánto que ya tiene?
3: 56.
2: 56. A los 60 ya sigue comportándose con ese mismo fuego.
3: A los 75 ya va a seguir con ese fuego.
2: Nuestra querida Jennifer López, la diva del Bronx. Ay, sí. La mujer que hizo que salieran todos estos temas, si el pasado importa. Todo fue después de Jennifer López.
3: Importa
2: los hombres que tú has tenido. Todo eso fue después de Jennifer López. Mira, ayer Mega Rocco, recibimos una llamada de un amigo oyente que estaba preocupado. Estoy haciendo un pequeño paréntesis con la cuestión de la cédula.
3: Ok.
2: Que decía que se le habían acabado los plásticos y llamó. Yo siempre voy a estar en pro a los dominicanos y al buen servicio que ofrecen las instituciones dominicanas. Y una de ellas, y no es porque Francisco está ahí, que es mi amigo, antes de que lo pudiera llamar como amigo, hablaba del servicio y de las facilidades que te ofrecen ahí en esa institución, la Junta Central Electoral. Ayer llamó un amigo, no, Jeffrey, porque como tú siempre hablas y defiendes la Junta, yo la tengo que defender porque están haciendo su trabajo. Claro. Lo que pasa es que nosotros los seres humanos somos desesperados y queremos todo ya, queremos todo rápido. Y no, señores, hay procesos que usted tiene que cumplir. Usted esperó 9 meses para nacer.
3: Claro.
2: Usted esperó 18 años para ser, para que le dieran una ID de mayor de edad. Usted esperó 21 para beber.
3: Iba a esperar toda una vida para morirse.
2: Iba a esperar toda una vida para morirse, que no sabe cuándo va a ser. Puede ser hoy, puede ser mañana, claro, cuando Dios lo llame. Entonces, usted no puede esperar un día para que le entreguen el plástico porque le entregaron un certificado que dice, mire, con ese certificado usted puede hacer lo que sea. Entonces, Francisco ayer justamente iba rumbo a la ciudad de Nueva York.
3: Mira, qué casualidad.
2: A buscar los plásticos, porque son unos plásticos especiales,
3: claro.
2: Que recibe el escáner que imprime la nueva cédula dominicana. Justamente llamando a ese muchacho, Francisco va a Nueva York. Anoche me llama y me dice, hermano, quiero que, mira qué cosa, buena noticia, acabo de llegar a Providence. Okay. Y ya tengo todos los plásticos. Si usted recibió un certificado, como por ejemplo el papel de cuando usted va a sacar la licencia de conducir, que le entregan un papel, una hoja, usted no le reclama al DMV, claro, que dónde está el plástico. Usted sabe que en una semana o dos le va a llegar a su casa. Entonces, usted no se puede esperar. Entonces, el que tenga ese papel de certificado, pase por la Junta, que hoy usted va a tener su plástico. Si tiene el papel certificado ya, que le dijeron, mire, como se acabaron los plásticos, regrese el viernes. Pero ya anoche llegaron los plásticos. Así es, Francisco. ¿Eh?
3: ¿Por qué? Tú acabas de decir eso y tiene mucho sentido. ¿Por qué la gente no se queja con el DMV?
2: No se quejan con los organismos de aquí, no se quejan. Nada más se quejan con los organismos de nuestro país.
3: ¿Será porque hablamos español?
2: Claro, y por eso. Quéjese al DMV. Cuando llegan al DMV.
3: Riégate en el DMV.
2: Miren, el DMV, después de la pandemia, todo es por appointment. Y usted tiene que llegar con su hojita de su appointment ahí. El seguridad lo recibe y le dice, seguridad, ¿en qué le puedo ayudar? Tengo un appointment. Y él verifica que usted tenga la hoja.
3: Tú no vas, pase por ahí. Tú no vas a escuchar que en el DMV va el supervisor del DMV ni que camino a Nueva York a buscar los plásticos.
2: ¿A dónde?
3: Y tú no vas a tener. Y aunque esté pasando, tú no vas a tener esa información.
2: No, y que le dicen. No tenemos sistema. Por ejemplo, yo fui nosotros a un supermercado, a JobLob. Y afuera dice open. Cuando yo voy a entrar, sale una señora y dice, no tenemos sistema.
3: Ajá.
2: No hay sistema en ninguno de los JobLob de New England.
3: Okay.
2: ¿Y qué hizo uno? Uno se fue por ahí mismo. Pero tú no le reclamas. Usted no siempre tiene sistema. Reclámale
3: para que caiga.
2: Mira, cuando tú entras aquí a un hospital, usted entra callado.
3: Ya lo sabes.
2: Cuando usted entra aquí a un cuartel de policía, usted entra callado. Cuando usted entra
3: a la IRS.
2: A la corta. No, hay más callado. A la IRS. ¿Usted cree que usted le va a salir preso de ahí?
3: Tú te riegas en el DMV, fácilmente te dan una carta y te dicen, toma, ven en 90 días.
2: Es que con lo que le coge.
3: No, pero nosotros, como hablamos español, nosotros hay que.
2: No, en los aeropuertos.
3: Y el aquí, pobre hombre de camino para Nueva York.
2: Coño. Oye, en los aeropuertos aquí, nosotros. Tú ves que ya tú sabes, ese respeto con los agentes del DHS, comando.
3: ¿Y de que aterrizan en República Dominicana?
2: No, allá de una vez, hablándole mal a los seguridad.
3: Y que muévase.
2: Y a la vaina, ustedes siempre con lo de ustedes. Por eso es que yo que lo otro.
3: ¿Dónde este partido?
2: Sí, el gobierno, el diablo. Buen día.
3: En la mañana.
7: Hey, buenos días, mi gente, en la mañana por la mega, lo más duro.
3: Buenos días.
2: ¿Qué es lo que tú dices?
7: Rocco decía algo hace unos minutos que me gustó bastante.
8: en el, usando como ejemplo el B&B, en el B&B pasa algo y tú ni te enteras.
2: ¿A dónde?
8: A ti ni siquiera te dan la respuesta.
3: No te dan explicaciones. Miren,
8: no, oye, en la pandemia y después de la pandemia también, ustedes saben que yo trabajo para una compañía que entrega paquetes, no voy a decir el nombre porque no puedo, simplemente sus letras son 5 y comienza con F y termina con X. Esa compañía tuvo que asumir la responsabilidad de entregar una parte de los paquetes que entregaba el Correo Federal,
3: okay,
8: el USPS. Y la gente no sabía que éramos nosotros que hacíamos eso, pero USPS buscó una contingencia, o sea, fue como un plan de contingencia porque la logística había que llevarla al final, o sea, había que entregar el paquete a la gente.
3: Ajá.
8: Y los retrasos, ¿tú sabes quién pagaba la cuava de los retrasos? La compañera que yo trabajo.
3: Ya lo sé.
8: ¿Por qué? Porque se supone que USPS tenía que entregar, por ejemplo, hoy, pero terminaba llegando el paquete 2 días después por el retraso que había.
2: Sí.
8: Pero para la gente, lo que estábamos llegando tarde éramos nosotros. Y ESPN estaba ready, estaba viniendo en tiempo. Y ellos hicieron la vuelta para quedar bien ante el público. ¿Qué quiero dejar dicho con esto? Los organismos que ofrecen servicios, son del Estado público, todos, no te dan explicaciones. Tú vas a un hospital y tienes que durar el tiempo que le dé la gana,
2: mira,
8: al hospital y que tú dure ese estado.
2: Mira, escucha, Héctor, yo no entiendo y yo creo que todo va a depender de la educación que uno como ciudadano tiene a la hora de dirigirse hacia los empleados de instituciones. Yo recuerdo hace unos 2 o 3 años estuve en República Dominicana, gracias hermano, fui con mi hermano Chelo Sánchez y había un inconveniente con algo de su nombre y fuimos a las juntas centrales del paraje donde él nació, fuimos a San José de las Matas. Y yo veía delante de nosotros que el que iba en turno entraba alterado. Yo tengo aquí 2 días buscando un papel y no aparece el papel. Y así alterado. Y uno veía como le respondían a veces el mismo personal. Señor, cálmese que aquello. Pues cuando llega nuestro turno, uno entra con educación. Oh, mira, buenas tardes, buenos días.
3: Ustedes no son de aquí.
2: No, buenas tardes, buenos días. Es lo primero, usted, donde usted llega. ¿En qué le podemos ayudar? Ah, mira, vinimos por esto y lo otro, y vinimos a ver si este documento está aquí. Y cuando ellos ven que tú le estás hablando, tú me entiendes, con educación, ellos se van a dirigir a ti con educación. Ahora, si usted viene violento, no espere que le pasen una taza de café. Le van a responder ácido también, porque usted tiene que entender eso, usted tiene que llegar tranquilo. Y esa parte, Rocco, aquí uno es muy respetuoso con todo lo de aquí.
3: Claro.
2: En cualquier lugar que usted vaya, un restaurante, usted ve que usted se siente y llegan, y lo atienden normal. Y usted, está un poco caliente la carne.
3: Bajito.
2: Allá no.
3: ¿Cómo allá?
2: Esto está frío.
3: Cámbienme eso, llamen al dueño ahí.
2: Aquí no sirve. Voy
3: a cerrar este kiosco.
2: Siempre lo mismo. O sea, si es verdad. Buen día.
3: En la mañana.
9: Buenos días, muchachones.
2: Ay, Dios mío, gran poder de Dios. Adelante, hermanito.
9: La ráfaga.
2: La ráfaga Morel, Mikey.
9: Meneo, lo que pasa es que nosotros, el dominicano, no entendemos. Siempre queremos pisotear no nosotros mismos.
2: Concho.
9: Y yo lo veo mal, porque si en la junta te dicen que no hay plástico,
2: sí,
9: es porque no hay. Es una logística.
2: Exacto.
9: Sí. Que llega todo de Dominicana. Jeffrey, hasta el wifi que usan la junta.
2: Oye.
9: Es de Dominicana.
2: Sí.
9: Ese sistema viene de allá. Y eso viene programado. Dicen, eso es por mes que lo mandan. Ellos no pueden mandar plástico para 300 mil dominicanos que hay aquí en Providence. No lo pueden mandar todo junto, tiene que ser por mes.
2: Y lo bueno de todo esto, Mikey, es que cuando empezó el proceso, y dimos la noticia también por aquí, Arturo estuvo por aquí presente y lo ha hecho en varias llamadas, la gente se desbordó a hacer su cita por internet, que en sí no es que se esperaba que se recibiera tanto apoyo ni tantas solicitudes, salió de control esto. Y si ven acá, pero tantos dominicanos quieren actualizar su cédula. Sí, porque aquí el proceso literalmente es más fácil por la parte de que en Dominicana es a partir de la fecha de tu nacimiento, o sea, del mes de tu nacimiento. Aquí no, aquí es open para todos.
9: Y la gente tiene que entender que la capacidad de cita por mes
2: sí,
9: se agotaron rápido.
2: Claro.
9: Y ellos no tienen ningún mecanismo para ellos seguir dando cita. Eso en Dominicana que lo hacen.
2: Claro.
9: El sistema en Dominicana, en la Junta Central allá, en la principal.
2: ¿Ya tú tienes la cédula ya?
9: Claro, pero tú sabes, tú sabes que yo hago trabajo para
3: la Junta. No, ahorita dicen que es panismo que tienen, no digan eso, que ahorita llama el de los plásticos y dice, le están dando los plásticos a los de ellos nada más.
2: No.
3: Recuerden, la gente son creativos.
9: No, es que yo soy muy racionable, y el meneo sabe cómo yo soy. Si yo voy a moro vehículo y yo hago mis filas normal y si me falta un papel, yo voy y lo busco. Si uno te falta, si yo estoy en falta, yo tengo que adaptarme a lo que falta.
2: Claro, correcto.
9: Entonces le dicen la verdad que no hay plástico y como quiera es un problema.
3: Sí, porque hay que mentira, si hay plástico, ¿para qué le van a decir
2: No, entonces, ¿qué sucede, Mikey? Te entregan el certificado que te dice, mira, toma, este es tu certificado, ven el viernes que llegan los plásticos a buscar tu cédula.
3: Y ya.
2: Pero no solamente ven el viernes, ayer Arturo fue a Nueva York, trajo ya los plásticos y anoche me dice, Jeffrey, el que tenga su certificado puede ir mañana a recoger su cédula. O sea, hoy es miércoles.
3: Que él fue a Nueva York para no esperar que se lo mandaran por correo, para agilizar el proceso.
2: Correcto.
3: Entonces.
9: Y como quiera nos quejamos. Al dominicano hay que seguir jodiéndolo, Jeffrey. Tienen que estar allá en Dominicana, que el gobierno le siga robando, que los políticos sigan robando, sigan matando gente, que sigan atracando. Eso es lo que le gusta al dominicano.
2: Mikey, concejal.
3: Para pro. Sí.
2: Un abrazo, hermanito. Mikey Morel, La Ráfaga, activo con nosotros tempranito en la mañana. Buen día.
3: En la mañana.
2: Hello.
10: Buenos días, caballeros.
2: Ey, a gusto.
10: Yo quiero que alguien me eduque.
3: Ajá.
10: Vivimos aquí en Estados Unidos.
2: Sí.
10: Tú vas, buscas una cédula, te la dan hoy, martes, tú la agarras y la tiras en una gaveta.
2: Sí.
10: Tú no la vas a usar, ¿verdad que no?
2: Ajá.
10: Te dicen que espera el miércoles, que espera el viernes o que espera la semana que viene. ¿Cuál es la diferencia? ¿Cuál es la
2: diferencia?
10: Sí, la diferencia entre que te la den hoy y te la den el viernes. Que, te la den
2: son,
10: la semana que viene.
2: Que son desesperados, que no, nada más no, es para criticar.
10: Porque tú me dijeras, yo voy a viajar, yo voy a votar, yo la necesito para hoy.
2: Sí.
10: Yo te creo.
2: Sí.
10: Pero tú lo que vas a hacer es coger la batería en una gaveta, señores. Yo no lo entiendo a ninguno de ustedes.
3: No, y si la necesitas para hoy mismo, una responsabilidad y la vas a buscar hoy mismo.
2: Claro.
10: Entonces, eso es lo que yo no entiendo, señor. Si usted. Lo que va a hacer con ese bendito documento es tirarlo en una... Mira, yo te voy a poner de esta manera. Yo soy ciudadano americano.
2: Sí.
10: Y yo necesitaba ¿cómo se llama?
2: Un pasaporte.
10: Mi acta de nacimiento.
2: Ok.
10: Y lo fui a buscar a la embajada.
2: Sí.
10: Y me dijeron que tenía que sacar la cédula. Yo saqué la bendita cédula y yo la metí dentro de un folder que yo tengo también organizada. Y yo más nunca me he vuelto a sacar esa cédula de ahí. Entonces, ¿para qué usted la necesita si usted va a estar aquí? Usted no va a viajar, usted no va a hacer nada con el desespero.
2: Vienen las elecciones por ahí.
10: El año que viene.
2: Y hay personas también que viajan a su país por algún proceso.
10: Pero
2: por ejemplo, Augusto, tú eres dominicano y tú vas a comprar un apartamento o algo, se te hace más fácil con los organismos bancarios allá hacer todo bajo tu nacionalidad.
10: Entiendo, pero yo reto ahora mismo a alguien que llame, que diga, yo necesito la cédula esta semana.
2: Yo la necesito esta semana, porque tengo que sacar un acta de nacimiento y tengo que ir con la cédula.
3: Pero tú la tienes.
10: Mentira, porque te dan el acta de nacimiento y la cédula de la Junta, porque me pasó a mí. Padre, tranquilo.
2: Ay, Dios mío, Augusto siempre le quiere
3: pero escúchame, es como dice Augusto, si tú vas al centro y te dicen, mira, no hay plástico, es porque no hay plástico, porque no hay plástico. Si hubieran plástico,
2: te lo imprimen ahí.
3: A ti te lo dan.
2: Te lo imprimen.
3: Entonces, ahí. No te quejes si no hay plástico, no te quejes, porque no si no hay plástico, porque no hay.
2: No se quejen tanto, señores. Pero en parte, Augusto no la dio. O sea, se la dio a la Junta, no se desesperen. Claro. Porque al final del día, ojo, es un documento necesario que usted lo va a tener ahí. Es su ID de nacionalidad.
3: Y persona responsable hace sus trámites con tiempo de diferencia.
2: Mira, te digo algo. Ahora mismo, atención, busque su pasaporte. A usted que está ahí en la casa, si está en la casa o cuando usted llega a la casa, busque su pasaporte y mire cuándo se vence. Aquí hay mucha gente que llegan un viaje X de emergencia y cuando agarran el pasaporte está vencido. Wow. Señores, un pasaporte se vence cada 10 años, cada 6 años, whatever, qué sé yo. Ponga una alarma en el 2036 que usted va a tener que cambiar su pasaporte o cada X tiempo. Claro. Verifique estas fechas de estos documentos porque cuando llegan las horas de vencimiento se le hace muy cuesta arriba poder actualizar estas documentaciones. Busque ahora el pasaporte y mire cuándo se vence. ¿Para qué? Para que si tiene un viaje, sea en un año o lo que sea, no lo agarren asando batata. 8:25 minutos en la mañana. Saludos para Vanessa González. La sirena de Surge está activa, hey, con nosotros.
3: Es la de los bizcochitos,
2: la dura. Gente fuerte de Puerto dura. Rico. Puerto Rico en la causa. Señores, esto apenas arranca. Viene un tema caliente, un tema picante. En breve. Y si usted se lo pierde, se va a perder una cosa sabrosa. Tanto.

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0: Mira, de regreso de este lado, ya son las 8:39 minutos en la mañana, Mega Roco. Cuéntamelo todo.
3: Mira, Jeffrey, una situación que he visto mucho en las redes sociales es un tema que me toca muy de cerca, que es el tema de Puerto Rico y la economía de Puerto Rico. Y yo quiero hablar un poquito de esto para ver qué ustedes opinan, porque muchas personas muchas veces nos atacan injustamente diciendo, no, los puertorriqueños son ciudadanos americanos, los puertorriqueños reciben mucha ayuda en Puerto Rico y Puerto Rico como que no echa para adelante. Yo quiero hablarte un poco de lo que pasa en Puerto Rico y qué y por qué es una de las razones que Puerto Rico está tan estancado. En Puerto Rico, para los que no saben, Puerto Rico está atravesando una quiebra en el gobierno desde hace varios años. En Puerto Rico hay algo que se llama la Junta de Control Fiscal. Para los que no saben qué es la Junta de Control Fiscal, eso es un organismo que asignó el Congreso de los Estados Unidos a la isla, donde todas las finanzas de Puerto Rico tienen que pasar primero por la Junta de Control Fiscal. ¿Qué quiere decir eso? Que muchas veces el gobernador de turno no tiene la decisión total de lo que se decide en Puerto Rico respecto al tema finanzas. A pesar de que nosotros somos ciudadanos norteamericanos y que tenemos una economía, también tenemos algo que nos prohíbe importar o exportar de otros países bajo la ley Jones. ¿Qué es la ley Jones? Que quiere decir que toda la mercancía que llega a Puerto Rico, Jeffrey, tiene que primero pasar por un puerto estadounidense.
0: Sí, claro.
3: Lo que infla los costos. Puerto Rico es una isla. Puerto Rico todo lo que entra es de barco. Y sin embargo veo muy injusto en estos momentos que nos ataquen como sociedad, ¿no? Que Puerto Rico, a pesar de que Puerto Rico tiene a los americanos, que ustedes pueden viajar. Por eso es que ahora mismo la población de Puerto Rico ha bajado tanto. La población de Puerto Rico ahora mismo está como en 2,200,000 personas.
0: ¿El qué?
3: En Puerto Rico.
0: No, pues se están yendo todos.
3: Te estoy diciendo, aquí en Estados Unidos hay más puertorriqueños que en la isla.
0: No relajes.
3: Sí, en Estados Unidos la población de puertorriqueños en Estados Unidos yo creo que son de 4,500,000.
0: Ay, Dios mío.
3: Y sin embargo en Puerto Rico hay 2,200,000 personas. Pero realmente lo veo muy injusto los ataques que estamos recibiendo como comunidad a pesar de todas las limitantes que tenemos en Puerto Rico. Puerto Rico a lo largo de la historia atravesó por muchos gobiernos irresponsables donde quebraron un monopolio. Para ponerte en contexto, ¿qué es quebrar un monopolio? O sea, la energía en Puerto Rico solamente la tenía una compañía.
0: ¿Cuál?
3: La energía de Puerto Rico, lo que es Luma hoy día. Okay. Luma es una compañía aparte.
0: Bueno, allá en Dominicana, de Norte es la compañía.
3: ¿Solamente hay una compañía en el país?
0: Hay una EDE y se dividen por las provincias, de Norte, de Sur y de Este, pero es la misma vaina.
3: Ok, pero ¿cómo tú quiebras un monopolio?
0: Ay, ¿cómo?
3: Pues en Puerto Rico lo quebraron. ¿Tú sabes por qué lo quebraron? Porque el gobierno de Puerto Rico asignaba un dinero para el combustible de las máquinas para generar electricidad. Y ellos, los políticos, lo cogían para otra cosa. Lo cogían prestado, lo cogían prestado, lo cogían prestado y después no lo pagaban. Y lo quebraron. Por eso que vemos que ahora mismo en Puerto Rico las condiciones precarias de la electricidad son pésimas. Porque quebraron un monopolio. Pero realmente pienso que estamos en mucha desventaja con otros países. Ahora mismo si Puerto Rico quiere exportar cosas directas de China, no puede. Tiene que llegar primero a Estados Unidos y de Estados Unidos pagar una barcaza para que entre a Puerto Rico. Entonces, muchas de las limitantes es por culpa del mismo gobierno. Realmente, a Estados Unidos no le conviene tenernos como un Estado 51. Por eso es que somos un Estado Libre Asociado. Que para los que no entiendan que es un Estado Libre Asociado, nosotros somos un Estado de los Estados Unidos, pero nosotros tenemos nuestra propia constitución. Pero una constitución, como quien dice, ficticia. ¿Por qué? Porque las leyes federales siempre van por encima de las estatales.
0: Sí.
3: Y para los que no sepan, y me duele mucho decir esto porque esta es la realidad, para los que no sepan, Puerto Rico no es de los puertorriqueños.
0: No.
3: Puerto Rico le pertenece al Congreso de los Estados Unidos.
0: Pero eso lo sabemos todos.
3: No, pero hay muchos puertorriqueños que no están de acuerdo con esa explicación.
0: Que no.
3: Y esa es la ley.
0: Pero que eso es así.
3: Esa es la ley. Ni, óyeme, ni el presidente. Yo no entiendo cómo funciona esto, ni el presidente, ni los Estados Unidos. El Congreso de los Estados Unidos opera como una institución independiente y Puerto Rico le pertenece al Congreso de los Estados Unidos. Cualquier cosa que pase con Puerto Rico, si el Congreso de los Estados Unidos no aprueba, eso es como quien dice, el título de propiedad de Puerto Rico lo tiene el Congreso de los Estados
0: Mira,
3: Unidos.
0: Mira, todo país donde su moneda sea el dólar, indirecta o directamente, tiene que depender mucho del país de donde sale esa moneda.
3: Claro.
0: Y en este caso es Estados Unidos.
3: Claro.
0: Si en Puerto Rico se utilizara el yuan, perteneciera a China.
3: Ya lo sabes.
0: Así de simple, ¿me entiendes? Entonces, todo país que su moneda, el peso que se mueva la economía principal, sea el dólar americano, es porque Estados Unidos tiene ahí metido hasta los tobillos.
3: Yo le digo a muchos puertorriqueños que, y yo soy una persona que yo apoyo la estadidad, yo apoyo que Puerto Rico se haga Estado 51, 100%, no tengo duda de eso. Pero sin embargo, conociendo cómo es la ley de los Estados Unidos, conociendo lo que es la política, Puerto Rico nunca va a ser un Estado. ¿Por qué? Porque si Puerto Rico se convierte en un Estado, va a tener dos delegados en el colegio. Entonces va a tener demasiado de poder comparado con los 50 estados que están aquí. Va a tener más poder que los mismos estados nativos de aquí. Entonces Estados Unidos no le va a dar todo ese poder pudiendo seguir utilizándolo, ¿entiendes? No le va a dar todo ese poder. Y otra cosa que no le va a dar todo ese poder es que se asume que si Puerto Rico se hace un estado, se haga un estado demócrata. Y lamentablemente no, los republicanos no lo van a permitir. Estamos en desventaja ante muchas situaciones del Caribe en estos momentos. A pesar de que mucha gente dice, no, que Puerto Rico que está chavo, pero nosotros vivimos mejor que muchas personas en Latinoamérica. O sea, la economía en República Dominicana es una economía súper bien.
0: Sí.
3: Pero la calidad de vida en Puerto Rico yo pienso que es mejor.
0: No.
3: Sí.
0: No.
3: Te
0: ahí,
3: digo por qué.
0: Ahí sí tú te equivocas.
3: Te digo por...
0: ¿Cuándo es que tú vas para allá, para Dominicana?
3: En septiembre.
0: En septiembre, por esos meses por ahí.
3: Te lo digo,
0: cuando tú llegues allá y frene allá y te pongan dos poncheras de mango.
3: Yo...
0: Ahí en el frente, cuando tú veas cómo es que se sazonan los puercos, tú vas a decir, no, espérate, yo he estado equivocado.
3: Yo estoy hablando generalmente, Jeffrey.
0: No, la
3: economía. Porque a todo el viajero, pero es que realmente la economía está bien para los que viajan y para los que tienen negocio.
0: No, Roco, ahí no, tú ves. Ahí.
3: Si, te voy a hacer una pregunta. Si ahora mismo abren la puerta en República Dominicana que digan, todo el que pueda viajar, todo el que quiera viajar, que viaje.
0: No, todos van a viajar.
3: Se vacía el país.
0: No, créeme que no.
3: El país se vacía.
0: No, Roco, créeme
3: que no. Tú lo dices porque mira, tú estás aquí, Jeffrey.
0: Es que tú acabas de dar unos datos ahorita que no cuadran.
3: ¿Cuáles son los datos?
0: Tú dices que aquí en Estados Unidos hay más gente que en Puerto Rico.
3: Ajá.
0: Que en Puerto Rico nada más quedan 2 millones.
3: Ajá.
0: En Dominicana hay 11 millones de habitantes.
3: ¿Porque no pueden salir?
0: No, porque no puedan salir. Yo te puedo buscar la cifra. Ajá. De cuánta gente tiene visa allá en Dominicana. Dominicana es uno de los países que Estados Unidos le da más visas.
3: Ajá. ¿Tiene cielo abierto?
0: ¿Y por qué?
3: Pero no le dan visa a todo el mundo.
0: Pero porque no reúnen las condiciones.
3: ¡Háblate!
0: Igual en Colombia, ajá, igual en Venezuela, ajá, igual en cada país que tenga una embajada americana, usted va, si reúne las condiciones de usted viajar, usted puede viajar.
3: ¿Cuáles son las condiciones?
0: Las condiciones es tener una buena solvencia económica, que no que te aten cosas al país para que tú no te quedes aquí en los Estados Unidos, tener un buen trabajo, un buen empleo. No todo el mundo tiene eso, pero eso no lo tiene todo el mundo hasta aquí.
3: Te voy a dar un dato.
0: Aquí hay personas, Roco, aquí hay personas que viven en Estados Unidos, loco, y tienen 20 años que no van a República Dominicana porque no tienen para pagar el vuelo, brother. Y viven en Estados Unidos.
3: Pero te voy a dar un dato.
0: Entonces, eso vive mejor que los que viven allá.
3: Los requisitos que te están pidiendo como visa son los mismos requisitos que tú necesitas para viajar. O sea, por ejemplo, si yo quiero viajar, ¿por qué en Puerto Rico no hay gente?
0: Sí.
3: Porque aquí tienes la comodidad de que tú te montas un avión y dices, me está yendo mal en Puerto Rico, me voy para Estados Unidos.
0: Sí.
3: Pero en República Dominicana, si abren los vuelos así, que cualquiera puede viajar, el país se vacía.
0: ¿Cuántos habitantes tiene Venezuela?
3: No sé, como 12 millones.
0: 12, tú estás loco.
3: No sé realmente.
0: Adiós, búscamelo ahí.
3: Lo voy a buscar.
0: Búscamelo ahí. Oye, y tú dices, ¿dónde hay mejor calidad de vida? ¿En Venezuela o en Dominicana? ¿O en Venezuela o en Puerto Rico? Y tú dices, bueno, en Venezuela son 300 millones de gente. No son 300. Yo prendo un ejemplo. Pero cuando pasó lo que pasó, cuando estaba Nicolás Maduro.
3: 28 millones.
0: El éxodo masivo que venía por el Darién, que eran muchos venezolanos. Ah. Entonces tú dices, pero ven acá, porque el éxodo o que una gente quiera ir a otro país, no necesariamente, aunque ese sea una de las causas principales, es que ese lo esté llevando el diablo. La calidad de vida, Rocco, la calidad de vida que tenemos nosotros los dominicanos allá, no se compara con nada en
3: no,
0: el mundo.
3: No, tú estás hablando del corazón, Jeffrey.
0: No, es la realidad.
3: Tú estás hablando del corazón.
0: Bueno, yo estoy hablando del corazón, está bien. Buen día.
3: En la mañana.
4: Buenos días, caballeros. Rocco.
3: Ajá.
4: Si abren Estados Unidos para que puedan venir cualquier persona de cualquier parte del mundo, dejan los otros países del mundo vacíos. Es una comparación que nunca se puede hacer. Puerto Rico tiene algo que nadie en el mundo tiene, que pueden venir aquí a Estados Unidos cada vez que quieran.
0: Claro.
4: Y por eso que Puerto Rico está vacío.
3: Así por que eso no que está comparo. Vacío.
4: Ahora, yo te voy a decir una cosa. Tú que vives tan orgulloso de Puerto Rico, te voy a dar una información. Mm. En el año 1965, no hace mucho de eso, los puertorriqueños todavía no tenían independencia. Mm. No, en 1665, ya fue en los años 1900 y eso. No había hombres puertorriqueños que sean capaces de ponerse el valor y declarar independencia en contra de España. Y tuvo que venir Estados Unidos y decirle, españoles, váyanse de ahí que ya está bueno.
3: No es que habían hombres con valor, es que no teníamos las herramientas para hacerlo.
4: No.
3: Eso es como que República Dominicana pelee con Estados Unidos ahora mismo, no le va a ganar.
4: Permiso, pero...
0: Dominicana peleó con los gringos y lo sacó.
4: No, yo te voy a decir una cosa. Haití peleó con los franceses que eran más poderosos. República Dominicana peleó contra los haitianos. Todo el mundo...
3: Ah, pues nosotros no dejamos ganar, fue a propósito.
4: Mira, oye bien, Latinoamérica entera peleó por independencia. Y Puerto Rico tuvieron que ir a defender. A tu la matemática, amigo.
3: Bueno, pero nos convino a nosotros. Oye, porque nosotros somos ciudadanos americanos de nacimiento.
0: Buen día.
3: En la mañana.
5: Pero Rock. ¿Cómo tú vas a decir que Puerto Rico tiene mejor calidad de
3: 500
5: vida?
3: 500 mil veces
5: Rico,
3: más.
5: Oye. Puerto Rico no se ha podido recuperar todavía de la última tormenta que tuvo, que se le fue a la luz. Todavía hay lugares en Puerto Rico que ni siquiera hay de eléctrica.
0: De María.
5: Uh-huh. Pero ¿cómo tú vas a decir eso, Rob? ¿Cómo tú vas a decir eso? En Puerto Rico hay lugares que no tienen energía eléctrica todavía, que no se han podido recuperar.
0: Rocco está loco.
3: Y en República Dominicana no se va la luz nunca.
0: No, se va la luz, Rocco.
3: No, nunca. Allá se vive.
0: Rocco se va, pero se va. Pero pasa un fenómeno natural y ya los 2 o 3 meses sigue todo normal.
3: Pero nosotros
0: todo
3: ayudamos normal. Cuando hay un fenómeno
0: natural. Oye.
3: Cuando se cayó el techo y ese fueron rescatistas puertorriqueños. Sí. Ayudar para allá.
0: Sigue.
3: Ajá,
5: claro, continúa. Pues sí, se lo agradecemos bastante.
0: Muchas gracias.
5: Ustedes reconocieron que nosotros somos durísimos rescatando.
0: Claro, también.
3: Ustedes son duros, claro. ¿Le estaban cobrando dinero para sacar a la gente de los escombros?
0: No, Rocco, no digas
3: eso. No, eso está ahí. No, la noticia está ahí. No. No me van a vetar.
0: No,
3: la información está ahí.
0: No, Rocco.
3: No, eso que le duela esa situación es una cosa, pero la información está ahí.
0: No, Rocco, no digas eso.
3: Sí, hay testimonio de dominicanos que le están cobrando y los rescatistas puertorriqueños lo dijeron.
0: No eran rescatistas.
3: ¿Qué eran?
0: No eran rescatistas, eran bucones que estaban ahí en la tragedia.
6: No te metas en eso, tranquilo.
3: No, olvídese de eso.
6: Tú estás diciendo, no, es que tú tienes razón.
3: Ajá.
6: Mira, si ahora mismo abren visa a todos los dominicanos,
3: sí.
6: No queda ni siquiera el presidente. Porque los que están aquí, que vinieron por visa, que vinimos con visa, que no quedamos.
0: Ah, pues tú te quedaste.
6: Oportunidades, o que teníamos novia, o que no sé qué, pero hay muchos dominicanos que tienen visa y no han hecho ese proceso porque tienen temor a perder una cosa por otra. No porque no quieren, porque yo personalmente, ahora me sorprendí, este fin de semana tuve unas amistades.
3: Uh-huh.
6: Y de los ingenieros que se graduaron conmigo, escucha bien, y que estudiaron, habían 7, no 2 ni 3, 7. Y 2 de ellos me dijeron, no, fulano y fulana están haciendo su proceso para poder venir heavy. Y todos los ingenieros que están allá, compañeros míos, la gran mayoría, y conozco 3 ingenieros que están bien allá. Y hablé con ellos, con uno de ellos ayer, y me dijo, no, yo estoy esperando. Entonces, hay mucha gente que no ha venido que tiene visa porque no quiere hacer un proceso, una vaina, y están viviendo tranquilos, pero mira, no porque no quieren.
3: Y abren la puerta, se queda vacío.
0: No.
6: Que Estados Unidos, tú lo quieras poner en Italia, en Francia, donde tú quieras.
0: No, ingeniero.
6: Ustedes quieren poner a la República Dominicana como que es lo
0: último. Es lo mejor.
3: Está hablando de corazón.
0: Dominicana es lo mejor. No, lo voy a sacar
3: no,
0: del aire.
3: No.
0: Lo voy a sacar del aire. Oh, pero ven acá. Dominicana es el mejor país del mundo.
3: Está hablando de corazón.
0: Pero que yo tengo que hablar del corazón. Yo no te voy a hablar de los pies, de la oreja.
3: No.
0: Dominicana
3: no
0: está siendo objetivo. El mejor país del mundo.
3: Con cuarto.
0: Buen día.
3: En la mañana.
7: Buenos días,
0: amiga. Adelante.
7: Ay, Dios, qué hombre más malo es.
0: Más malo es otra cosa, amiga. Cuidado.
7: ¿Cuál? Ay, más malo es tenerlo en la boca. Oiga. Oiga lo que le voy a decir. Usted no respeta que yo tenía un estado grave una semana y no respeta.
0: ¿Cómo, amiga? Ay, Borroco, deja de estar...
7: Coño.
0: Oh, yo no.
3: Ve, eres tú, Jeffrey.
0: Amiga,
3: respeta a la amiga, Jeffrey.
0: Adelante, amiga.
7: Jeffrey fue usted.
3: Déjale,
7: Jeffrey,
3: déjale
7: de
3: tan
0: vivo.
7: ¿Dónde está mi amiga? Dígame.
3: Está haciendo una diligencia.
0: Sí.
7: Ah, bueno, qué bueno. Óigase, Jeffrey, por eso que a gusto viaja todos los días de Cuba.
0: Sí.
7: Porque es el único país que se puede viajar como uno quiera de todo el mundo, de Cuba, de Arabia Saudita. ¿Cómo se puede viajar todos los días? De Santo Domingo no se puede viajar todos los días, porque ¿cómo pueden viajar?
3: Velo ahí, me está dando la razón la amiga.
7: Y claro, es que sabe que tenemos la razón, porque la miseria que estamos viviendo en Santo Domingo.
3: Velo ahí.
0: Miseria.
3: Velo ahí.
0: ¿Cuál miseria?
3: No lo quiere aceptar.
0: Otra que se va para pa afuera.
3: No la saque.
7: No la saque.
0: Está bien.
7: Usted
0: está.
7: No la va a oír lo que le da la gana.
0: Está bien. Dele, amiga.
7: Pero ese gobierno comunista ese es más malo que el diablo, que no hay ni comida.
3: Y lo está diciendo una dominicana.
0: ¿Cómo que no hay comida, amiga?
3: Lo está diciendo una dominicana.
0: ¿Cómo que no hay comida, amiga? Digo, pero ven acá. ¿Pero cómo es esto que no hay comida? ¿Y en qué país que ustedes están viviendo allá cuando ustedes van? Señores, pero ven acá. Buen día.
3: En la mañana.
6: Lo primero es que la amiga está hablando mal.
0: Está equivocada.
6: Ella manda pila de caja de comida.
3: Porque no hay.
0: No. Oye, todavía, oye, Guillermo, todavía el gringo, y tengo ahí un documental, el gringo americano no entiende cómo es que nosotros mandamos tanta comida a nuestro país cuando lo que debiéramos enviar fuera dinero. Si tú quieres dinamizar la economía, no manda comida, manda dinero.
3: Pero realmente, económicamente, ¿a ti te conviene más mandar dinero o caja?
0: Pero claro, dinero.
3: Es más fácil, ¿verdad?
0: No, claro.
6: Dinero.
3: Lo que pasa es que si tú mandas dinero, no lo cogen para comida.
0: O sea, que coman piedra.
6: Tú estás hablando toda la verdad y ninguno se han dado cuenta.
3: Ajá.
6: Si aquí abren este país, todo el mundo viene para acá. A ustedes lo abrieron y están toditos aquí.
3: Ya lo sabe. Claro que sí. Claro que sí.
0: No.
3: Que es verdad.
0: No.
3: Es que es verdad. O sea, es que nosotros vivimos aquí mejor que en Puerto Rico.
0: O sea, que si abren Dominicana, tú dices que se queda vacío el
3: país. Vacito. Se va hasta el presidente.
6: Rocco, mira, tengo muchos amigos boricuas, entre ellos Tatú, que le tengo mucho aprecio. Pero todos ustedes están aquí, es acostumbrado porque ustedes son unos judíos vagos.
0: Ya.
3: Ustedes son muy trabajadores, ¿verdad?
0: No.
3: Sí, porque ustedes son trabajadorcitos.
6: Este país depende de nosotros.
3: Mire, cogiendo ayuda, engañando gobierno, charlatán. Haciendo uniones.
6: Aquí hay una gente que trabaja, son los dominicanos.
3: Mire, charlatán, haciendo uniones para no trabajar. Charlatanazo.
6: Mire, vago.
3: El trabajo que yo hago, puertorriqueño, el trabajo que yo hago, tú no lo haces. Yo he trabajado 24 bajo cero en una grúa en Boston, trabajando construcción por 23 años, charlatán, no llevando pasajeritos, haciendo uniones para recortarme las uniones.
6: Eso es lo que nosotros hacemos aquí, Rocco, mire.
3: Mire.
6: Ustedes no hacen ni la cuarta parte.
3: Ven, que te voy a regalar una bella gorra.
0: Ay, Dios mío, señores, ¿qué es esto? No.
3: Tiene 8 apartamentos cogiendo ayuda aquí ese charlatán.
0: No.

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2: 9:12 minutos en la mañana. Avanzando la mañana de este miércoles, mitad de la semana, día número 17 ya. Mira, ahí por ahí Lady La Molleta nos envía que estuvo por República Dominicana. Dice, estuve 6 días y mire esa grasa. Ahí nos mandó unos, mire qué aguacate, Rocco.
3: El hueso, bello.
2: El real aguacate. Mira esa cubeta de mangos también que nos envió. Dice, siempre activa con ustedes, disfrutando del Morning Show. Muchas gracias. Carlos Castro también se reporta a esta hora en la mañana. Lo llevé al aeropuerto. No me dio ni las gracias cuando lo dejé. De allá para acá me dijo, ven a buscarme. Y no me trajo ni un romito. A este amigo que le pasó eso, Rocco.
3: Y ni mole debía dinero.
2: Oye, este pana le pide el favor a otro. Loco, llévame al aeropuerto, por favor. Y como él es bacano, lo lleva al aeropuerto. Y está bien. Entonces, cuando desmontan las maletas... Nada más dijo que te vaya bien por ahí, ya tú sabes.
3: Wow, como que se lo debía.
2: Ajá.
3: Pero o le estaba pagando.
2: Pero lo grande es que dice, mira, llego mañana a tal hora para que me vaya a buscar. Normal, como que ese es tu vehículo privado. Lo busca el pana, pues el pana espera que, tú sabes, al día siguiente, cuando él abra la maleta, le diga, ven, pasa por aquí a buscar un queso. Nada. A buscar un wikisito, un brugalito, una vaina.
3: Nada.
2: Nada, mi hermano.
3: Un ingrato, lo
2: que... Entonces, ¿qué pasa? Que acaba de llamarlo y le dijo, mira, necesito por favor, si tú puedes, que busque a mami que llega el sábado.
3: ¿En serio?
2: Él le dijo que no, el pana, entonces ahí está quillado el otro ahora.
3: Mira, yo te digo la verdad, yo para pedir un favor, yo lo pienso mucho, de verdad.
2: Oye.
3: Hay gente que no tiene como que esa frescura en la cara, como esa vergüenza, como que... Ellos si necesitan algo, ellos te lo piden.
2: Normal.
3: Y yo conozco gente también que te pide favores y cuando tú le pides un favor, ellos te cobran.
2: Llévame allí a Boston.
3: Sí, llévame allí a Boston.
2: Una hora para ir, una hora para venir. Sí. Y el taponazo y toda la vaina. Lo mínimo que usted puede traerle es un queso geo.
3: No, páguele su cuarto, ¿no? Que ¿cuánto tú me cobras por llevarme a... No esté pidiendo favores. Si usted va a viajar, es porque usted está ready. Estar pidiendo tantos favores.
2: Adiós, pero ven acá. O mira, agárrate ahí. Te dejé algo ahí en el maletero, sí. Donde los vasos. Te puse un 50,
3: o
2: un 60.
3: O un cercito, un cash up.
2: Buen día.
3: En la mañana.
4: Buenos días.
2: ¿Cómo estás?
4: Mira, yo le voy a... Bien,
2: qué bueno.
4: Le voy a explicar un tema al Rocco de lo de República Dominicana. No es que allá está tan malo. Es que la gente lo pone así. Porque mira, te voy a explicar. Antes... De aquí iban los famosos Dominican York, ¿verdad? Uh-huh. Que este muchacho sabe, el que es dominicano. Y ese era un boom.
2: Sí.
4: Ya no. Ya a un dominicano tú no lo pasa. Ya cualquier dominicano tiene un Honda Accord. Ya cualquier dominicano tiene cadena. Ya cualquier... Dije que la cosa no, está tan mala.
3: No cualquiera, ¿tú? Amiga. No diga cualquiera. No diga cualquiera. No cualquiera.
4: Mi amor, mira.
3: Pero aquí hay gente que no la tiene. Y viven
4: es
3: aquí.
4: Lo que te estoy diciendo. Y eso no tiene que ver con dominicano o boricua, lo que sea. Dominicana está ready, mi amor.
3: En Puerto Rico se vive mejor.
4: Qué mejor. Yo tengo una amiga que se fue para allá a cuidar a su mamá y vive en una ratonera. Y son muchísimos. Y me dice que hay pila de lugares que no hay luz después de la tormenta. Mi amor, no hay que romantizar las cosas, porque si la cosa está mala, está mala. Los dominicanos estamos ready, y para allá se manda caja, no porque se están muriendo de hambre, porque allá en cualquier patio te dan un plato de comida.
3: ¿Dónde tú vives, amiga?
4: Yo, aquí en Providence.
3: ¿Por qué no te vas para allá?
2: No, Rocco,
4: soy vanileja.
2: Rocco, ven acá.
3: ¡Nunca de Baní! Es que yo sabía que nunca de Baní.
2: Rocco, no.
4: Señores,
3: nunca de barriga.
2: Rocco, no.
3: Pero mira, si ella está tan bien, ¿por qué no se va para allá?
2: No, Rocco, no.
4: Mira, yo te voy a decir una cosa, te lo voy a decir a Rocco. loco, estoy notando algo desde los otros días.
3: Ajá, ¿qué?
4: Tú estás haciendo que ese programa se vaya a pique, que la gente desde afuera... ¿Por qué que tú te lo coges todo a personal?
3: Yo no, el menos que se coge la cosa personal aquí soy yo, mi amor.
2: No, el programa no se vaya a pique, pero no.
3: Mi amor, el menos que se coge la cosa personal aquí soy yo, el menos. Que usted no aguanta mi humor negro, es otra cosa.
4: Mira, el dominicano está ready.
3: Pero en Puerto Rico se ve mejor.
4: Ah, vaya para allá.
3: Nunca de baní, nunca de baní.
2: Buen día.
3: En la mañana.
2: No, Rocco, no, por favor.
5: Buenos días. Respecto al tema de la calidad de vida, yo no sé porque no he ido a Puerto Rico ni a otros países
3: pues no
5: de Latinoamérica. Bueno, pero puedo opinar del mío porque soy dominicana.
2: Deja que opine, Rocco, por favor. Deja que opine.
5: Bueno, yo voy a dar mi opinión porque yo no, como dijo él mismo, yo no lo tomo nada personal.
3: Rocco está loco.
5: Quien habla desde su experiencia. Okay, aquí les voy. Cuando a mi esposo fue el que me trajo a vivir aquí,
2: sí.
5: Yo pensé mucho para venir porque yo decía, pero ¿por qué yo tengo que emigrar si yo estoy bien aquí? Uh-huh. Bueno, al final vine porque había que unir la familia, bla, bla, bla. Sí. Pero mi esposo siempre me decía, cuando iba de vacaciones, él me decía, allá hay un problema porque las otras razas no entienden por qué nosotros volvemos tanto a nuestro país, por qué viajamos tanto, sobamos sí. Una vez, no podemos tener 2 días libres. Y dinero, que no queremos ir. Entonces mi esposo dice, las otras razas no lo entienden porque allá hay gente que tienen 10, 20 años que no van a su país teniendo la posibilidad, teniendo el tiempo, el dinero, pero no van, parece que estaban mal allá, tan mal que no quieren volver. Ellos no entienden eso porque nosotros siempre queremos volver, entonces siempre por eso nos miran mal. Yo decía, tú sabes, yo no le ponía asunto, pero después que yo vine a vivir aquí, yo no lo noté que es verdad. No sé, parece que... Hay razas que viven demasiado mal, les fue demasiado mal y no quieren volver ni de visita.
3: Yeah.
5: Nosotros siempre queremos ir de vacaciones y siempre, la mayoría del dominicano, no todo, la mayoría habla de que cuando se retire se regresa a su país. Entonces, sí. Si la calidad de vida fuera tan mala, uno no quisiera volver.
3: No, porque al final de cuentas es tu país y tú lo vas a querer, lo va a amar, obviamente.
5: Sí, pero las otras razas no son así.
3: Pero mira,
5: normalmente el dominicano. Y también otro ejemplo es, entiendo que no es tan mala, si tú vas a los campos de Puerto Plata, Samaná, que son campos de República Dominicana, están llenos de europeos que emigran para allá. Yo conocí una señora, ella tiene un negocio de... Yo renté una villa y que ella tiene una como ecológica, como cabañas ecológicas.
2: Sí.
5: Y el día que ella me cobró, yo la conocí, yo no sabía quién era, ella me saludó, me dijo que era la dueña, una italiana. Y yo le dije, ¿y qué tú haces aquí? Y me dice ella... Yo vine hace 30 y tantos años de vacaciones y cuando yo vi este paraíso, yo dije, ¿pero qué diablo yo hago en Italia?
3: Wow,
2: no, mucha gente es así.
5: Y hay muchos españoles también, claro. Italianos, en Punta Cana que he conocido, que me dicen lo mismo. Conocí un español en unas vacaciones, yo le pregunté también cómo él llegó allá, me dijo lo mismo. Yo fui de vacaciones, él me dijo, yo vine de vacaciones aquí a Punta Cana, yo encontré este paraíso y yo dije, ¿pero qué es lo que yo hago allá? Sacrificando mi vida, sin calidad de vida, no tengo tiempo para comer, con dinero, y se quedó. Me dijo, me quedé aquí y no pienso volverme a vivir a España.
2: Ahí está, sí. Para que tú veas, Rocco.
5: Entonces, si la calidad de vida es tan mala, nosotros no quisiéramos siempre volver y los extranjeros no estuvieran emigrando para allá.
3: Nadie ha dicho que es tan mala. Yo hice una comparación, pues. Ustedes me malinterpretaron. Cuando yo me retire, me voy a vivir para República Dominicana.
2: ¡Qué batalla! Ahí está. Gracias, chica. Reventada la línea. Buen día. ¡Qué batalla, Dios mío!
6: ¡Buenos días, mi gente! Estamos de regreso por aquí ya.
2: ¡Dale, Megalipo!
6: ¡Rocco!
2: No aguanta nada.
3: ¡Cuidado!
6: ¡Rocco!
3: Sí, dime.
6: ¿A ti te gusta la controversia, mano?
3: Todo el tiempo.
6: Te gusta la controversia, pero te voy a castigar ahora mismo.
3: Castígame, ajá. Dame la razón.
6: Mira, Rocco. Yo he ido a Puerto Rico muchísimas veces.
3: ¿A qué tú vas para Puerto Rico?
6: A visitar a mi tía, okay. Familiares, okay. Primos.
3: ¿En Santurce y Río Bello?
6: No, en San Juan.
3: Es lo mismo.
6: Y La Verde.
3: Eso es, no eso es el que hay 2 minutos de Santurce y Río Bello.
6: Claro, claro.
3: Ajá.
6: Déjame decirte algo, Jeffrey. No, porque te estoy escuchando. Puerto Rico y Santo Domingo tienen mucha apariencia, muchas cosas, la comida, la cultura,
3: claro.
6: El trato de las personas, claro, la única diferencia es que allá se usa el dólar, Santo Domingo el peso, pero Rocco, te voy a ser sincero, en Puerto Rico ya después de cierta hora hay áreas que tú no la puedes transitar de noche. Uh-huh. Desde que cae ese sol, ya tú no la puedes transitar. Uh-huh. En Santo Domingo, aunque la policía más delincuente que un delincuente, tú todavía puedes transitar algunas calles, algunos sectores.
3: Como la 42, sin Capotillo, problema. Los Guandules.
6: Cuidándote, no, tampoco así.
3: Es lo mismo.
6: Para hacer ese sitio, tú tienes que conocer a alguien si no sale en cuero.
3: Igual que en Puerto Rico.
6: Es como tú decís, ir allá a los barrios, Puerto Rico, a los barrios fuego, uh-huh, también va a suceder lo mismo.
3: Loco está loco.
6: Pero calidad de vida en Santo Domingo, tienes que tener en cuenta que por qué no se va para allá.
3: Claro.
2: Sí.
6: Si tú me dices a mí esto, yo te voy a decir la verdad. Hay muchos aquí que pueden estar allá, pero no están allá porque tienen hijos
3: que
6: están viviendo aquí, que ya están haciendo su vida aquí. Pero en Santo Domingo, si tú no tienes que lidiar con el sistema de banco, político, todo lo que tenga que ver con el gobierno, tú vives como un rey. Y no tienes que depender de ninguna de esas personas, de ninguna de esas instituciones.
2: Es así.
6: Conmigo tú puedes vivir bien.
2: Muchas gracias.
6: Un sueldo de 150,000 pesos.
2: Oye,
6: 150,000 pesos. Si tienes un buen carro y un buen apartamento, tú vives bien.
2: Es
6: en
2: así.
6: Puerto Rico no.
2: Ahí está. Gracias. Gracias, Megalipo. Déjame ver qué dice Alex en el Mega WhatsApp. Déjame ver qué dice Alex. Hello.
7: Buen día.
2: Epa.
7: Vivo en Rhode Island.
2: Sí.
7: Hace 20 años.
2: Ok.
7: Siempre lo escucho a ustedes en la mañana.
2: Muchas gracias, hermano.
7: Y no tengo la oportunidad de llamar porque siempre estoy conduciendo. Pero estoy de acuerdo contigo, Jeffrey. Somos el mejor país del mundo.
2: Ay, sí.
7: Pero eso no lo podemos discutir. El Rocco la tiene ahí en esa parte. Okay. Y hay que dársela. Si abren el país...
2: Nos quedamos
7: el
2: así.
7: 90% de los dominicanos
2: el juez.
7: Entra.
2: Hasta los niños.
7: Vamos a dejar el orgullo atrás un poquito.
2: No.
7: Y vamos a ser realistas.
2: Claro.
7: Vamos a aceptar la realidad. El Rocco tiene la razón.
2: Coño, él tiene la razón.
7: Y soy dominicano, ¿eh?
2: No, manzana.
7: Pero él tiene la razón y hay que dársela.
2: Ay, ay, ay. Ah, pero y así es que estamos, de verdad, que si abran el país.
3: El 90 se queda.
2: Ah, no, pero ¿y qué es esto? Buen día.
3: En la mañana.
2: Hello.
8: Buenas,
2: adelante.
8: Oye, yo oía una hablando ahorita de que debo votar Rocco. Si Rocco, coño, lo votan o lo paran ahí, coño, este teléfono yo lo de barato.
2: Rocco
8: que active esta línea con toda esa controversia de él.
2: Ay, Dios mío.
8: Rocco revienta la línea.
2: Sí, claro.
8: Pero, Rocco, te voy a decir algo.
3: Ah.
8: Rapidito.
3: Cuidado.
8: Santo Domingo, lo único que no tiene es la máquina de ese cuarto, pero hay cuarto hasta para echar el saco para votar. En Bávaro, Punta Cana, en Fiusa, hay barrios de boricua que tienen 30 años, de boricua a boricua.
3: ¿En Fiusa?
8: En Fiusa.
3: ¿Eso es territorio haitiano?
8: No, barrio de boricua. Que yo cuando yo viví allá en el 2005 y yo me sorprendí. Barrio nada más de boricua.
3: Oye.
8: Y ahí se hace dinero. Yo soy peluquero y yo tenía clientes en el 2005 que me daban $30 por recortarlo. Oye, ¿eso en qué?
2: ¡Wow! Año? El hueso.
8: De esos cubanos que viven en Miami, que tienen catamarán allá. Esa gente se gana a la semana $25,000.
3: Sí.
8: Haciendo viajecitos ahí, porque a ti te montan, te dan un tour por por $100. ¿Cuánto coge un catamarán? ¿Cuántas personas coge?
3: Ya tú sabes.
8: ¿Me entiendes? Y allá hay demasiado dinero, demasiado búsqueda.
3: Me quieren sacar de la radio.
8: No.
3: Me quieren vetar.
8: Si te va, me voy.
2: No te vayas. Gracias, hermanito. Buen día.
3: La mañana.
2: Hello.
9: Buen día.
2: Adelante.
9: Se va el 90%, pero de nosotros los pobres. Pero los ricos, ¿qué vienen a buscar para acá?
2: Nada, Nina.
9: El que tiene todo allá no viene a buscar nada para acá.
3: Claro.
9: Santo Domingo es el mejor país.
2: Para que esté clara de huevo.
3: ¿Tiene cuál?
2: Ahí está, gracias, dama. Mira, avanzando la mañana.
3: La línea reventada.
2: No.
3: Muchas, tiene. Wow, tantas emociones.

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0: Mira, antes de despedirnos, ¿sabe que Messi iguala récord de más goles en mundiales? Wow, y sí. Comanda goleada 3-0 sobre Argelia. Esto nunca antes visto. El astro argentino marcó un triple y comandó el triunfo de la albiceleste en su debut en el Mundial 2026. Lionel Messi volvió a demostrar por qué es uno de los nombres más importantes en la historia del fútbol. El capitán de Argentina fue la gran figura en la victoria 3-0 sobre Argelia en el arranque de del Mundial 2026, un partido que le permitió alcanzar una de las marcas más prestigiosas de la Copa del Mundo. Gracias a su hat-trick, el delantero argentino llegó a 16 goles en mundiales, cifra que la que igualó al registro del alemán Miroslav Klose, máximo anotador en la historia del torneo desde Brasil 2014. Messi alcanza un récord que pertenecía a Klose. La actuación de Messi en Kansas City tuvo un significado especial más allá del resultado. En sus 3 anotaciones frente a Argelia, el argentino alcanzó una marca que permanecía en manos de Klose desde hace más de una década. El ex delantero alemán llegó a los 16 tantos tras disputar las ediciones 2002, 2006, 2010 y 2014, torneo en el que superó los 15 goles del brasileño Ronaldo Nazario. Así que historia sigue haciendo Lionel Messi.
1: El más duro, la cabra.
0: Ahí está Lionel Messi.
1: Él está metiendo gol porque Javier Milei está en el poder hoy. Él está metiendo todos esos gol porque Javier Milei está
0: no,
1: en el poder.
0: No, eso claro. No es política.
1: Claro que sí. Todo es política. Yeah.
0: Eso no es política, por Dios. Vamos a irnos de aquí mejor porque tú quieres politizar todo.
1: Aguantarla.
0: Rocco, see you later.
1: Hasta la próxima, Jeffrey Porti. Gracias por escucharnos en el día de hoy. Sabe que esto es un programa, es contenido, los quiero, los amo y me voy a ir sin antes decirle que cuando yo me retire, me voy a vivir para República Dominicana, pero para Banino.
0: Ay, ay, ay, ay, ay, ay. Señores, muchas bendiciones. Un abrazo grande para ustedes, gracias por la sintonía. No se despegue ni un segundo, siga disfrutando de la mejor programación, Mega 94.9. No hay para nadie.

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2: Vamos, listo. Salud, muchachos, por esa mujer.

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0: Pinche corridón del arguaje activado, pariente. El otro día sacamos los cabezas en el rancho, viejo, como a las 3 de la mañana nos metimos. Me puse un loquerón,
1: así
0: viejo.
1: Eso, a nosotros también nos gusta un chingo ese pinche corridón de los toquesados de cada compa, la que dice... Te debo mi vida,
0: bebito.
1: Esa está pedra,
0: bárbaro, pariente. Y usted, ¿quién ha robado y yo a quién he matado,
1: a nadie,
0: pariente?
1: Compa, a nadie, no hay...

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A la mujer del amigo mío, Celestial. Le voy a dedicar esa canción a un amigo que tengo aquí. ¿A quién? A Holguín. Sotomayor no está aquí.

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1: Vamos, listo. Salud, muchachos, por esa mujer.

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